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Gracias. Rock and Corda, fuerte el aplauso para ellos.

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0: Buen día, ¿cómo estás? Hola, ¿cómo andas? ¿Qué decís? ¿A dónde vas? ¿Qué estás haciendo? Todas preguntas que te hacemos siempre a la mañana, ¿no? 8:38 en la República Argentina. Bienvenidos al día número 25 del mes 9. Hoy es viernes. Viernes 25 de septiembre del año 2026, amiga, amigo, aquí estamos, como cada mañana, desde hace muchos años, juntos, compartiendo todo este espacio hasta las 12, en donde siempre, cada mañana, de lunes a viernes, intentamos llamar a las cosas por su nombre. ¿Cómo estás, Benjamín? Buen día, niño. ¿Cómo
1: va?
0: Buen
1: día.
0: Bueno.
1: Todo bien.
0: Me alegro.
1: ¿Vos cómo andás?
0: Hermoso día de primavera.
1: Totalmente. Fue lo primero que dije cuando me levanté.
0: Sí.
1: Dije, Dios, qué lindo sol, al fin.
0: Claro, exactamente. Un hermoso día. Sinceramente, hoy sí sentimos como que estamos en primavera. Señorita Antonella Vittori, buen día. ¿Cómo le va?
2: Buen día, equipo. ¿Cómo va? ¿Cómo
0: está?
2: Bien, estalló la primavera. Para todos los que querían primavera. Ahí está, ahí sí, tenemos ahí la primavera.
0: ¿Sí? Primavera
2: 29 grados la máxima para hoy pronosticada. Así que ahí tienen, ¿eh? No quiero escuchar ninguna queja después.
0: Mirá vos.
2: No, pero bueno, muy agradable. Hoy se disfrutaba, ¿viste? El paseo en moto estaba como para seguirlo, ¿viste? Despacito, que el vientito te diera en la cara, ¿viste? Estaba lindo, con el casco puesto, por supuesto, siempre, eso no hay que olvidar hacerlo cada vez que uno sube a dos ruedas, así que, pero muy agradable, lindo, ya se ve bien. Todo más verde, ¿viste?
0: Sí, hermoso, la verdad que sí, muy, pero muy lindo, hermoso día, si todavía no saliste de tu casa, ten en cuenta esto que te estamos contando, te vas a encontrar con un día muy, muy agradable, y en donde la temperatura sí va a ir subiendo. Así que, bueno, tenemos muchas cosas para el fin de semana, muchas, como siempre, en Concepción del Uruguay, algo tenés para entretenerte. Hoy comienza la Expo Rural, así que ya debe haber pleno movimiento allí, en ese lugar, viernes, sábado, domingo, ojalá que no llueva ninguno de los tres días, ni este fin de semana largo para muchos, porque el lunes, recuerden ustedes, es el Día del Empleado de Comercio, no lo van a trabajar, y hay otros que tampoco van a trabajar el martes. El comercio, algunos trabajan el lunes y decidieron trabajar el martes. Bueno, en fin. Así que, amigos, estamos frente a las puertas de un fin de semana largo y ojalá que el clima nos acompañe. Ahora, a esta hora, a las 8:41, te invito a que nos enteremos qué anda pasando por aquí alrededor nuestro a través de los títulos que han publicado los sitios digitales de nuestra ciudad.
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0: El Superior Tribunal de Justicia precisó que el Estado debe garantizar la alimentación saludable en los comedores escolares. Así indica la información que el Estado debe parcialmente apelar a esta situación. Esto fue en el marco de una acción de amparo promovida por un grupo de padres y ACMER y la Fundación Cauce, vinculada con la prestación alimentaria en establecimientos educativos dependientes del Consejo General de Educación. Precisó que la obligación estatal comprende tanto la exclusión de productos alcanzados por sellos de advertencia como el cumplimiento del

los estándares de alimentación saludable establecidos por la normativa. El tribunal precisó el alcance de la condena establecida en primera instancia y señaló que la obligación del Estado provincial no se agota en la exclusión de productos alcanzados por el artículo de la ley 27.642, sino que comprende también el deber de ajustar la prestación alimentaria escolar a los estándares de alimentación saludable. Magdalena Garro, medalla de oro. El cuarteto integrado por la palista de Concepción del Uruguay, Candelaria Sequeira, Paulina Barreiro y Lucina Dalto, junto con Magdalena, se impuso en la final disputada en la Laguna Setúbal. La embarcación argentina estableció un tiempo de 1:31.25 para superar a las representaciones de Colombia y Chile. La entrerriana sumó un nuevo logro en su trayectoria en el canotaje al conquistar la medalla de oro en la final femenina K4-500 de los Juegos Suramericanos de Santa Fe 2026. Recuperan una moto robada e interceptan a un menor con herramientas para atracar motovehículos. Como lo adelantó el 03442, un operativo desplegado por personal de la sección motorizada de la Jefatura Departamental Uruguay permitió secuestrar un rodado con pedido de secuestro activo y demorar a un joven de 17 años que llevaba entre sus pertenencias elementos habitualmente utilizados para el robo y encendido de motos. El procedimiento se registró alrededor de las 7 de la tarde de ayer en la intersección de las calles Tránsito Pesado y Millán, en el marco de las recorridas preventivas que realiza la policía. Allanamiento en Concordia por violencia de género. Un exhaustivo procedimiento llevado a cabo por la policía en el barrio Villa Adela culminó con la detención de un sujeto y la incautación de un verdadero arsenal de armas de fuego y cientos de municiones en el marco de una investigación tramitada por violencia de género. La medida fue ejecutada por la jueza de garantía que dio la orden, la doctora Gabriela Aceró, a requerimiento de la fiscal de la causa, la doctora Agustina Solé. Choque en Doctor Paniza y La Rural deja a un policía lesionado. Un efectivo policial resultó gravemente herido tras protagonizar un fuerte siniestro vial sobre la intersección de las calles Paniza y La Rural, en momentos en que circulaba a bordo de una moto de la policía. El accidente ocurrió al mediodía, por razones que aún se intentan establecer mediante las pericias de rigor. Un auto Renault Sandero, guiado por un hombre, chocó contra una moto policial marca Honda XR, conducido por el funcionario policial. Como consecuencia del fuerte impacto, el policía sufrió heridas de consideración y debió ser trasladado de urgencia en ambulancia hasta el hospital local. Tras la evaluación del médico policial en turno, se confirmó que presentaba lesiones de carácter grave, consistentes en una fractura expuesta en su pierna derecha, y pese a la severidad de la lesión por la cual requerirá intervención quirúrgica, se informó que el paciente se encuentra estable y fuera de peligro. Narcóticos Anónimos llega a los centros de salud municipales. Narcóticos Anónimos llega a los centros de salud municipales con la propuesta de la recuperación es posible. La municipalidad impulsará durante las próximas semanas un ciclo de actividades junto a Narcóticos Anónimos, con el objetivo de acercar información, generar espacios de diálogos y visibilizar la posibilidad de recuperación frente a la problemática vinculada con las adicciones, en el marco de las acciones vinculadas a la salud mental y la prevención del suicidio. Narcóticos Anónimos, el Departamento de Atención Primaria de la Municipalidad, llevará adelante entonces una propuesta que recorrerá distintos centros de salud municipales.

0: Enersa anunció un corte de energía programado para el lunes, así lo informa la empresa. La interrupción será entre las 7 y las 8 de la mañana y afectará a un sector de nuestra ciudad. Será el lunes 28 de septiembre para realizar trabajos de mejoras en las instalaciones eléctricas y será necesario entonces cortar el suministro entre las 7 y las 8 de la mañana. El sector que quedará sin energía está delimitado al este, o sea, hacia el lado del río, por la calle Perú. Al oeste, el Boulevard Los Constituyentes. Para el norte, la calle Carlos Gardel. Y para el sur, Boulevard Irigoyen. Fueron siete días horribles. El desahogo de Urribarri en su primera audiencia como preso. Así fue lo que dijo la jueza de ejecución de penas de Paraná, Cecilia Bértora. Escuchó este jueves por separado y por videoconferencia a los tres condenados por la causa de corrupción, alojados desde su traslado en un pabellón de la Unidad Penal número 9 en Gualeguaychú. Se trató de las audiencias de conocimiento entre la jueza y los penados, Urribarri, Báez y Aguilera. Urribarri relató el calvario de su primera semana de detención y pidió un trato diferenciado para un ex gobernador. La magistrada le respondió que su situación no es exclusiva, por más que haya sido gobernador. También participó e interrogó a los internos, la fiscal Fernanda Ruffati, y estuvieron presentes los defensores Miguel Ángel Guyén por Urribarri y Aguilera y José Velázquez por Báez. Tanto la jueza como los defensores aclararon que no se trataba de una instancia para realizar pedidos, sino de un primer contacto entre quienes comienzan a cumplir una condena y la magistrada que debe supervisar. Hoy comienza la Expo Rural de Concepción del Uruguay con 170 expositores. Hoy comienza la Expo Rural en nuestra ciudad, una de las principales propuestas del sector productivo de la región. La muestra se desarrollará hasta el domingo 27 de septiembre en el predio de la Sociedad Rural, ubicada en el kilómetro 132 de la autovía Artigas. La edición de este año contará con 170 expositores y sumará distintas propuestas dinámicas vinculadas con las actividades agropecuarias y automotriz. Una de las principales novedades será la zona dinámica, donde tractores y maquinarias agrícolas podrán verse en funcionamiento con demostraciones destinadas a mostrar su potencia, tecnología y también capacidad operativa. ¿Cuánto se cobrará en el mes de octubre en la jubilación mínima? Así lo informa el ANSES. La jubilación mínima aumentará el 1,66% en octubre y pasará a 435.748 pesos, mientras que el haber máximo quedará establecido en 2.932.174 pesos. La actualización fue oficializada por ANSES mediante resolución y el incremento corresponde al décimo mes del año, responde también al índice de inflación de agosto y el esquema de movilidad vigente establece actualizaciones mensuales de las prestaciones previsionales de acuerdo con el índice de evolución, mejor dicho, del índice de precios al consumidor. ACMER define este viernes su postura sobre la propuesta salarial. El encuentro se desarrollará desde las 9 en la seccional Paraná, donde representantes del gremio analizarán las conclusiones surgidas de las asambleas realizadas en las distintas escuelas y seccionales de la provincia. En el último encuentro paritario, los gremios docentes habían señalado que la propuesta presentada por el Ejecutivo Provincial resultaba insuficiente y anticiparon que la respuesta definitiva sería adoptada luego de consultar a sus bases. Trabajadores de Tres Arroyos profundizan su plan de lucha y anuncian una guardia permanente. Los trabajadores de Tres Arroyos, junto a sus familias, resolvieron profundizar el plan de lucha y mantener una guardia permanente frente a la planta frigorífica. Reclaman el pago de salarios adeudados, indemnizaciones y cuotas alimentarias, y advierten que impedirán el reinicio de la actividad si antes no se regulariza la situación de los empleados afectados. Los trabajadores autoconvocados de Tres Arroyos realizaron una nueva convocatoria frente al frigorífico y reafirmaron que continuarán con las medidas de fuerza hasta obtener respuestas concretas de la empresa. Jorge Araujo llega este sábado a Concepción del Uruguay. La cita será en Mondo Funk, con una propuesta especial dividida en dos momentos. Desde las 9 de la noche, Araujo realizará una charla con vinilos, en la que compartirá historias y anécdotas de su trayectoria y contará cómo se grabaron discos en etapas junto a Divididos. Y a partir de las 23 horas llegará el show en vivo de Jorge Araujo, recorriendo canciones y diferentes momentos de su carrera. Hay una promoción especial de 2x1 con cupos limitados. Hora 8:55 en la República Argentina. Estas fueron las noticias en Radio 9.
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2: Cielo despejado en la ciudad de Concepción del Uruguay, 18 grados 8 décimas la temperatura en este momento, la humedad es del 58%, la presión atmosférica alcanza los 1.005 hectopascales y el viento sopla a 8 kilómetros por hora desde el sector norte. ¿Cómo va a seguir la mañana? Te lo contamos a continuación, porque para hoy esperamos una temperatura máxima de 27 grados, pudiendo ser la sensación térmica un poco más elevada. Lo que se pronostica es una térmica que estará en 29 grados centígrados. Alguna nubosidad variable durante la tarde, pero todo parece indicar que vamos a tener como protagonista al sol. Sin duda alguna, mucho sol para hoy, viento norte, viento del noroeste y clima muy, pero muy cálido. Para mañana sábado las condiciones serán muy parecidas a las de hoy. 13 la mínima, 25 la máxima. La temperatura, la sensación térmica puede ser también un poco más elevada. Empieza a soplar viento del este, sobre todo para la tarde, pero sin probabilidad de lluvia según lo que dice el Servicio Meteorológico Nacional. Las lluvias llegarían el domingo, pero son apenas un 40% de chances de precipitaciones según lo que dice el Servicio Meteorológico. 14 la mínima, 21 grados la temperatura máxima para el domingo. Esta presencia de tormentas aisladas, ráfagas que pueden llegar hasta los 50 kilómetros por hora, pero no cambia demasiado porque de viento norte pasamos a tener del este, luego otra vez viento del este y viento noreste para el domingo. Así que no habrá un gran cambio en cuanto a la temperatura. De hecho, se ve reflejado en las temperaturas generales en lo que será la semana siguiente. Lunes 28, cielo mayormente nublado, mínima de 14, máxima de 23, dice el Servicio Meteorológico. Los chaparrones vamos a tenerlos el martes, aparentemente. Martes 29, durante la mañana, la presencia de chaparrones y cielo mayormente nublado. Viento sur va a empezar a soplar el martes. Eso sí, nos interesa y le prestamos especial atención, pero todo parece indicar que para el jueves 1 de octubre, ya en lo que respecta a la semana que viene, el clima mejora por completo. Vamos a tener algunos días de viento sur, vamos a tener unos días de viento del sector sudeste. Va a bajar la temperatura, si la comparamos con la temperatura que vamos a tener este fin de semana, sí, para la semana que viene vamos a tener un descenso de unos cuantos grados, pero ya no por debajo de los 20 de máxima. Siempre el límite van a ser los 20 grados, la mínima no por debajo de los 10 grados tampoco para lo que será la semana que viene, así que ya esto nos indica que hemos llegado finalmente a las temperaturas primaverales. Te contamos cómo está el río. 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El río está en 2,98 metros con nivel de aguas en descenso. 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
0: Escuchando esta música, por ejemplo, y qué sé yo, alimentando el alma, el espíritu, la vista, y llevarse de la vida las cosas bellas como los paisajes y las cosas simples, escuchando música, por ejemplo, ¿no? ¿Qué más? ¿Para qué más?
1: Hace bien escuchar música. Ese es un hábito que a veces perdemos de vista. A medida que uno crece, va perdiendo esto de poner el aparato para escuchar música.
0: Escuchar música.
1: Claro, o hacer lo que quieras hacer, ¿viste? Pero darte el tiempo de poner, aunque sea de fondo, para que suene,
2: claro,
1: ¿viste?
2: Claro, ahí hay dos variantes. Sí. El que escucha música todo el tiempo y el que directamente no escucha música. Es como, no hay punto medio.
1: Sí.
2: O escuchás mucha música o no escuchás música. No,
0: la diferencia que yo veo ahora es que uno a veces se pone a escuchar música mirando YouTube. Entonces, digamos como que la vista, la imagen te abstrae de tus pensamientos y no te transporta donde vos querés que te transporte tu imaginación.
1: No.
0: ¿Por qué? Porque estás pendiente del video.
1: Sí, sí. Entonces, entramos en una era de...
0: La ceremonia antes de poner el tema, no importa en qué plataforma, si era el disco de pasta o lo que fuere, era poner la música y sentarte a escucharla.
1: Claro.
0: Y tu mente volaba a, qué sé yo, a la estratosfera.
1: Es cierto. Bueno, por eso creo yo que tampoco, quizás no todos los artistas hoy día profundizan demasiado en sus letras, porque quizás se han dado cuenta que total lo que importa es lo gráfico,
0: lo
1: ¿no?
0: Lo
2: sonar en TikTok.
1: Claro, tipo, si están sonando en TikTok ya está, es suficiente.
0: Claro, sí.
2: De eso es algo que me di cuenta, que en vez de hacer música profunda como era antes,
1: sí,
2: o con un significado o lo que sea, ahora es como una melodía pegajosa con letras pegajosas que no comunican nada.
1: ¿Sí?
2: Porque
1: sí,
2: lo que importa es son 15, 20 segundos para meter en un video.
0: Sí. Es lo repetitivo y nada más.
1: Sí,
0: ¿no?
1: Sí,
0: pero,
1: sí.
0: Bueno.
1: Y que sea, esté pegado, digamos.
2: Total.
1: Que pegue en redes sociales.
0: Sí.
2: Bueno,
0: sí.
2: El puente de la canción. No hay.
1: Desaparecieron.
2: Mataron
1: los
2: a los puentes.
1: Sí.
0: Bueno,
1: derribaron todo puente.
0: La fuerza de la imagen ha ido ganando muchísimo terreno en distintas plataformas. La imagen, el ver, el mirar, el estar, ya sea a través de YouTube, ya sea a través de TikTok, de Instagram, de lo que fuere, son plataformas que nos han llevado la imagen a tal punto.

0: que a la radio la han llevado a ese territorio también. Hoy nosotros estamos invitándolos que, si querés, podés escuchar por el aparato de radio tradicional, podés escucharlo por una computadora, podés escucharlo en tu celular, podés escucharlo en el auto, podés escucharlo donde quieras, pero ahora también podés escuchar la radio en la televisión, porque la televisión, siempre y cuando te permita conectarte con internet, sí, para que entres vos a la plataforma de YouTube, y en YouTube es un mundo también, ahí de todo. Bueno, dentro de ese mundo estamos nosotros, identificados como Radio 9 Digital 2. Entonces, el que escribe esa dirección de YouTube le abre la imagen y nos ve a nosotros ahora en vivo trabajando, y bueno, y eso. Entonces, la imagen también, digamos, de alguna manera la ha invitado a la radio a entrar dentro del aparato de televisión, y nosotros aceptamos el convite, a medias, como en mi caso y como el de muchos colegas. ¿A medias en qué sentido? En lo que hablábamos ayer, mostrándole a algunos cómo era el Scrabble, digamos.
1: Sí, sí,
0: Antonella,
1: sí,
0: tratando de enfocar con la cámara para aquellos que estaban mirando por YouTube cómo es el Scrabble. Pero el que estaba manejando un auto, ¿cómo hacíamos nosotros? Y teníamos que describirle la imagen que nosotros estábamos viendo para que esa persona la recree en su mente de alguna manera, si nosotros somos buenos transmisores de eso que nosotros estamos viendo. Así que bueno, esa combinación es hoy la radio, pero bien, bienvenida a la tecnología, aceptamos el reto.
1: Sí.
0: No renegamos de esa cuestión.
1: Hay algo interesante también en todo esto. Hace unos años, unos dos años, se hizo un estudio en la República Argentina con respecto a cuántas personas tienen y qué miran y qué tienen en su casa para ver televisión. Esto fue bastante interesante porque el estudio reveló que el 61% de los argentinos mira televisión por internet.
0: Ah, mirá vos.
1: Películas, series, deportes, lo más visto por el sistema de internet. Y hay un dato no menor, para que eso sea posible necesitas un Smart TV.
0: Sí, claro.
1: Entonces hablas de un 60% de hogares
0: que tiene televisores modernos.
1: Sí, sí. El 60% de los hogares de Argentina tiene televisores que están conectados a internet y desde ahí miran por internet. El 35% utiliza decodificadores, que los servicios de televisión y de cable te los ofrecen como parte del servicio. Uh-huh. El 32% utiliza consolas de videojuego y el 20% compra directamente servicios de streaming para poder hacerlo.
0: Mira qué bien.
1: Sí, es bastante interesante
0: esto.
1: Sí.
0: Qué buen estudio.
1: Es hacia dónde va el consumo,
0: claro,
1: de contenido.
0: Cual. Bien, está muy bien. ¿Cómo estás, Wense? Buen día. ¿Cómo va?
1: ¿Cómo vamos?
2: ¿Qué, chicos?
0: ¿Estás mirando a ver cómo está Colapinto? ¿Cómo va? Y
2: está
0: todo
2: clasificando
0: eso.
2: Está ahora comenzando la clasificación para la carrera de mañana. Recordemos que ayer habíamos comentado que se iba a correr el día sábado por una cuestión de un día particular en Azerbaiyán. Y va Franco, y si quiere meter dentro de los 10, como hizo dentro hace un ratito.
0: ¿La carrera pasada?
2: No, en realidad en la prueba libre número 3 salió décimo y su compañero de equipo octavo. Así que van en búsqueda de la zona de puntos. Recordemos que al ser un circuito callejero, es como pasa con por ejemplo, con Monza, o como pasa con Mónaco, que si en el puesto que largás, más o menos, es el puesto en el que
0: claro
2: finalizás. Así que es importante que los alpines en este caso se metan.
0: Bueno, pero Gasly está delante de Colapinto.
2: En la práctica libre número 3 quedó por delante. Sí,
0: está todo bien, todo tranquilo con el muchacho.
2: Sí,
0: entonces,
2: sí,
0: para
2: sí,
0: que
2: sí
0: no se ponga mal.
2: Así
0: digamos
2: que,
0: bueno, Gasly tranquilo, vos saliste octavo.
2: Vamos, Pierre, vos sos mejor.
0: Y él salió décimo, claro.
2: Sí, vamos, vamos.
0: Que ayer han cambiado los mensajes, le empezaron a decir, vos sos el número uno. Lo empezaron de alguna manera.
2: Le dedicaron hasta un video en redes sociales.
0: Claro,
2: Pierre,
0: exacto,
2: pobrecito,
0: para
2: ¿no?
0: que le afloja un poco con tu ego.
2: Tonto.
0: Así que, bueno, tonto, ahí te están mandando cariño los argentinos ahora, mensajes cariñosos.
2: Te queremos.
0: Te queremos, tal cual. 9:21, ¿qué más en tu agenda?
2: Bueno, tenemos que repasar el medallero sudamericano. Hoy estamos a 25, recordemos que esto se extiende hasta mañana 26 de septiembre. Brasil, 263 medallas ha podido recaudar en esta semana de competencia. Argentina es su escolta, lo ha sido a lo largo de toda la semana, 240 para la Argentina, y tercero completando el podio Colombia, mucho más abajo con 159. Después hacemos el repaso de cuántas de plata, cuántas de oro y cuántas de bronce tiene la delegación argentina. Pero también el fin de semana de Copa Argentina, juega Racing, juega Boca, veremos a ver qué pasa. Boca con un muy buen nivel y Racing que está siendo apurado por su gente. El domingo pasado le cantaba: el domingo cueste lo que cueste, el domingo tenemos que ganar. Así que vamos a ver cómo resulta esto. Por supuesto, como dijiste vos al principio, seguimos la actualidad de Franco Colapinto, más todos los títulos locales deportivos, porque hay actividad en el Autódromo de Concepción del Uruguay este fin de semana. Hay novedades acerca de Magui Garro, que justamente los sudamericanos ganó en el día de ayer. Los veteranos también, hay fútbol este fin de semana, está el torneo clausura local, así que tenemos mucho mucho deporte local.
0: Buenísimo, sí, felicitaciones para Magui Garro, medalla de oro con sus tres compañeras, sí. Junto en el K4 ganaron una medalla de oro, así que otra más para Magui Garro, felicitaciones. Bueno, las 9 y 23 minutos, ya está habilitado, entonces estamos en vivo, ¿no? Por YouTube, tanto sí. Que hablé por YouTube, de YouTube y YouTube.
1: Sí, estamos
0: en vivo. Bueno, y te decía, ya está habilitado el celular 552855 para que te puedas conectar, mandarnos mensajes, contarnos qué anda pasando por ahí afuera. Me preguntaban del accidente de la Rural, donde las imágenes que mostraron las redes, se ve a un auto justo en el arco de la Rural, en el icónico arco de la Rural en tu barrio, Güense. Sí. Un auto y una moto de policía chocaron muy fuerte, en donde el policía venía, no sé cómo se llama esa calle, venía a una velocidad como, no sé, si venía en alguna acción policial, por la velocidad en la que venía la moto, digo por lo que se ve en la imagen, ¿no? Bueno, el según lo que leí hoy en la noticia, el muchacho está fuera de peligro, o sea, no corre riesgo su vida. Sí tuvo una fractura expuesta en su pierna, pero que, gracias a Dios, no le compromete la vida, no tiene riesgo de vida, de acuerdo. Si bien la lesión se la considera grave, no hay riesgo de vida. Así que eso es lo que se ha publicado. Y las causas, bueno, el encontronazo en una esquina de los tantos que hay, a ver quién le tocaba, quién no le tocaba, la velocidad, por qué venía esa velocidad, y todo eso será ahora materia de investigación, de estudio, para delimitar responsabilidades tanto al conductor del auto como al de la moto.
2: Bueno, fue cerca del mediodía, así cuando yo salía de la radio, que iba directamente para mi casa por la calle Aliais, estaba cortada y estuvo bastante tiempo cortado.
0: Ah, mirá vos.
2: Sí, sí, sí, sí. Uh-huh.
0: Bueno, y fue en Paniza, creo, y
2: Delio, no sé, Paniza, sí, Delio, sí, Paniza. Aliais no es. Ajá, es Delio Paniza.
0: Delio Paniza. Donde está el arco de la Rural, justo ahí en esa esquina. Que déjame decirte cómo cambió ese barrio con el asfalto.
2: Impresionante. Impresionante. Qué bárbaro. Y además, hay que, viste, cuando hay que decir lo bueno, en esa rotonda siempre era tierra de nadie.
0: Ajá.
2: Ahora tiene su señaléctica correspondiente.
0: Y está bien iluminada la noche.
2: Sí, sí, está bien iluminada. Sí,
0: bien. Sí, sí, sí. No, no, la verdad que me sorprendió porque no sé por qué motivo anduve por ahí el otro día y hacía rato que no andaba. Uh-huh. Cambió totalmente.
2: Creo que quedan una, dos, cuatro calles sin
0: asfaltar.
2: Sin asfaltar.
0: Bueno, esas cosas yo no las entiendo realmente. Que por ahí a veces, en el barrio 2 de Abril, por ejemplo.
1: En el barrio de Abril hay calles que dos cuadras faltan.
0: Dos cuadras,
1: o a
0: claro.
1: Veces menos, incluso sí, sí. Una cuadra.
0: Una cuadra. Que vos decís, che, pero ¿qué sí. pasó con esta cuadra? Que no...
1: Y bueno, y le echan piedritas de nuevo, ¿viste? Las piedras que es un peligro porque...
0: Son grandes. Te aclaro que el trabajo, una vez que eso se asienta, queda firme la calle, eso sí. Es verdad.
1: Sí.
0: Pero bueno, te queda esa cosa de decir, mirá, está todo asfaltado, una cuadra nomás sin asfaltar. ¿Qué pasó acá? ¿Se pelearon con el intendente de turno en aquel momento?
1: Reclamaron demasiado.
0: ¿Qué pasó? Bueno, muy bien.
1: Bueno, otro mensaje que nos estaba llegando temprano, estábamos haciendo el chequeo de la información, nos dicen, hoy el automovilismo está de luto.
0: ¿Qué pasó?
1: Escriben aquí por la partida de Roberto Pietroboni, Roberto Guillermo Pietroboni, piloto de la Fórmula 3 sudamericana, que ha corrido aquí en la ciudad de Concepción del Uruguay, oriundo de Concordia. Este señor contaba con 65 años, fue uno de los tantos pilotos que representó a Concordia y fue precursor de la primera remodelación del autódromo de Concordia. Obviamente que una larga trayectoria dentro de su carrera, dentro de todo lo que tenía que ver con volcarse a correr, y también menciona que, bueno, durante los años posteriores siguió vinculado a las pistas, ya luego de haberse retirado con el karting y ayudando y enseñando. Su deceso se produjo ayer, pero bueno, su último adiós se conmemora hoy. Y otro de las personas que nos estaban recordando que se ha dado su partida física, esto también lo menciona la página de Rally Entrerriano, es con la partida de El Biguá Pontelli, quien partió hoy. Hugo Aníbal Biguá Pontelli, sus años como piloto, conducción agresiva, los que estuvieron más en el rally lo sabrán, representante de Rus durante de mucho tiempo también. Hoy obviamente que saludan a su hijo, abrazan a su hijo en esta partida, y a toda la familia Pontelli, que está despidiendo a su piloto, el Biguá Pontelli.
0: Mirá vos, no lo sabía tampoco. Bueno, nuestras condolencias para ambos, para las familias de ambos, entonces en la mañana de hoy. Bueno, 9:28 en la ciudad de Concepción del Uruguay. Te voy a contar ya y empezar a recomendar qué es lo que tenés que hacer y dónde podés ir a comprar y qué es lo que podés hacer durante este fin de semana largo. Acordate que fin de semana largo es mañana, hoy es el último día de trabajo, sería sábado, domingo, lunes y martes para muchos. Para otros es sábado, domingo y lunes nada más, y el martes lo trabajan. El comercio, muchos, como por ejemplo Corralón, La Clarita, quiero decir, sí. No Corralón, sino La Clarita, van a estar trabajando hoy, el sábado normal, y el lunes cerrado.
1: Ropilato también, ¿eh?
0: Deciden trabajar el martes, normalmente. Así que el martes lo van a estar trabajando normalmente, reitero, para los clientes de La Clarita sería mañana, sábado a la mañana. Y después, hasta el martes, sus puertas permanecerán cerradas.
1: Nos escriben acá. Esto tiene que ver con los carteles que pusieron, dicen, los bulevares de máxima 40 kilómetros por hora. Nos dice.
0: Para los clientes de La Clarita sería mañana, sábado a la mañana. Y después, hasta el martes, sus puertas permanecerán cerradas.
1: Nos escriben acá. Esto tiene que ver con los carteles que pusieron, dicen, los bulevares de máxima 40 kilómetros por hora. Nos dicen que está pensado, dice, vos querés, no sé qué me mandás acá, si esto es una respuesta de inteligencia artificial o qué, pero dice, el estándar que usa Vialidad Nacional es entre 1 y 1.5 segundos para frenar.
0: Ajá.
1: Para frenar. Y si a esa velocidad, a 40 kilómetros por hora, necesitas 11.1 metros por segundo. Dice, en un segundo recorres 11 metros a ciegas, en 1.5, 16,6 metros.
0: No
1: bueno,
0: no
1: supongo
0: tengo
1: que
0: esos
1: esto
0: detalles,
1: tiene que ver con la velocidad de reacción.
0: Eso, y de cómo andas de freno también, ¿no? Cómo están, si están en óptimas condiciones tus frenos.
1: Claro, y dicen, bueno, en una esquina urbana esos 10 kilómetros por hora de diferencia son los que deciden si alcanzás a parar antes de la senda o te metes en el medio del cruce.
0: Sí, puede
1: ser. A 30 tenés margen, a 40 kilómetros ya no.
0: Sí, puede ser. Yo esas cuestiones tan específicas y técnicas no estoy en condiciones de dar opinión de nada, pero bueno, ponele que es así, como vos decís. Siempre apelamos a que en la ciudad tenés que ir a una velocidad acorde a tu reacción. Vos sabés hasta dónde da tu reacción, de pasar de al freno, al pedal de freno, lo más rápido posible. ¿Y a qué velocidad tenés que llegar en una esquina también, ¿no?
1: Sabían que la capacidad de reacción se va perdiendo con los años, ¿no?
0: Y sí, obvio.
1: Con los años y con otras condiciones que por ahí agravan la cuestión cognitiva. Si tomás o tomaste durante muchos años, hay una secuela. Si fuiste consumidor de sustancias, hay una secuela,
0: sí, claro,
1: que hace...

0: Que bueno, sí, 40 kilómetros por hora capaz te lleve muchos microsegundos más frenar que
1: a la mayoría. O si estás muy cansado y hace muchas horas que están sin dormir, sí, o de manejar o lo mismo, la capacidad de reacción es distinta, ¿no?
0: Es más lenta.
1: Bueno, nos vamos a la pausa y acá me dicen los amigos de La Clarita que van a estar en La Rural, van a estar con el stand y van a estar con promociones y van a estar con... seguramente alguna sorpresa van a tener.
0: Yo quiero saber si van a llevar el inodoro japonés ese que tiene. Yo estoy obsesionada con ese inodoro.
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1: No sé si precisamente da una expo para llevar un inodoro de estos. Pero,
0: ey,
1: qué sé yo.
0: Arte escatológico. Bueno, hay que ponerlo de moda.
1: Sí, bueno, puede ser. 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
0: Una salchichita parrillera, aunque sea.
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0: La cosita ahí.
1: Tal cual.
0: Bueno, para los que por ahí estén más con la onda vegetariana, un morrón con un huevito.
1: Puede ser. En aquel momento, para los clientes y amigos, en un horario determinado, se acercaron ahí y les gustaba no sé qué cosa que habían hecho ahí. Pero bueno, buen clima para una expo, fíjate hoy.
0: Sí, hoy va a estar fantástico, sobre todo para los eventos que va a haber esta noche, porque va a haber música, va a haber bandas, va a haber de todo un poco para el sábado también, así que sin duda alguna. El domingo por ahí está medio, pero va a aguantar.
1: No, sí, no va a llover. Hagamos fuerza que no va a llover, porque si no se complicaría bastante la cuestión. Así que nada, tiremos buena onda, este fin de semana no va a llover. Vamos a tener una expo rural hermosa para que la gente pueda ir hasta ahí. Tenga cuidado, no corte camino, vaya hasta el lugar de el retome en la ruta, haga la maniobra como corresponde, no cruce el cantero del medio. No
0: ¿A
1: haga...
0: quién se lo... Es profundo el cantero del medio, vos lo ves y así, pero...
1: Bueno, así todo es profundo, el cabeza eterno que también lo hace. Así
0: ay,
1: que
0: Dios.
1: Los hay, que los hay. Bueno,
0: 34.
1: Pausa. Dale, ya volvemos.
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0: las 10 menos 10 en la República Argentina, podés mandarnos mensaje 55 28 55, y te comento que si vos tenés que ir a desayunar ahora, te recomendamos que vayas a La Quinta Gluten Free. 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
2: Bueno, perfecto. Chicos, novedades: Franco Colapinto acaba de pasar a Q3 y busca un lugar definitivo para la largada entre los 10 primeros en el Gran Premio de Azerbaiyán. Veíamos la última vuelta cuando ya había terminado el tiempo, y Franco iba todo lo que daba ese Alpine. El líder de estos tiempos sigue siendo el británico George Russell, de la escudería Mercedes, que durante todo lo que es el fin de semana, como se conoce en la jerga de la Fórmula 1, viene siendo el líder, mientras que Kimi Antonelli quedó eliminado por no tener tiempo en la Q2. Así que, bueno, viene bien Franco, y lo más importante, que Pierre viene dos puestos más arriba que él, chicos.
0: Bueno, está bien, cosa que quede contento, pero bien los dos, Alpine entonces dentro de la Q3.
1: Rindiendo, bueno.
2: Buscan un puesto para largar mañana, ojalá que estemos dentro, o sea, vamos a estar dentro de los 10 primeros, ya eso es una obviedad. Tiene que definirse nomás la posición de Colapinto.
0: Uh-huh. Bueno, buenísimo. 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
1: He decidido que voy a invertir en iluminación solar.
0: Bueno.
1: Quiero poner en el patio iluminación solar. Está porque bien. Me pasó, por ejemplo, que anoche, viste, cuando ya terminás, andás juntando lo último, viste, ya para cerrar las puertas, viste, para irte a dormir, uh-huh. Apareció, mientras yo estaba ahí terminando de acomodar un poco las cosas en mi patio y juntando mesas, sillas, esas cosas, un murciélago.
2: Epa.
1: Yo casi me da un infarto, porque a mí no hay cosa que me parezca más espantosa que los murciélagos. Son horribles, son feos. Encima tenía una envergadura de unos 20 centímetros más o menos entre punta de ala. Claro, pero era grande. Se me metió en el patio ahí. Yo dije, a ver, si corres, él no, si vos corres le complicás la geolocalización, porque viste que son ciegos y ellos por el sonido donde rebota. Entonces digo, si vos te movés le complicás la existencia, y si te muerde tiene rabia, viste, entonces toda la fantasía junta. No, viste, entonces me tiré en el suelo y empecé a gritar y empecé a hacerle. No, te juro. Entonces, era yo a las más o menos 10, 11 de la noche, habrán sido aproximadamente. Yo no sé los vecinos que habrán pensado.
0: Me imagino la escena. Y
1: no.
0: Me río.
1: No, claro. de terror.
3: Pobre, yo estaba los vecinos.
1: Sí, no, de uno se debe haber asomado a la puerta y decir, ¿qué les está pasando?
2: No creemos que ella es capaz de hacer.
0: Pobre,
1: sí.
0: Pobre murciélago.
1: No,
0: yo de acá
1: no.
0: Me voy, ni
1: en yo, matar o morir.
3: Casi le da un infarto.
1: Sí, sí, o me mata o lo mato, ¿viste? O sea, no hay punto medio en esta situación. Pero bueno, finalmente él solito se comió un par de bichos y se fue. Claro, bueno. Después estuve buscando la importancia que tienen para el ecosistema los murciélagos, sí, una cosa espectacular, se comen un mosquito. Sí, es una cosa hermosa lo que el servicio que hacen.
0: En este mundo.
1: Claro, sí. Pero no, como muy agraciados de ver, no son.
0: Tienen mala fama.
1: Claro, bueno, entonces estaba leyendo por ahí que si vos pones un poco más de iluminación, eso los mantiene ligeramente alejados, ¿viste? No les convence mucho. Y me pensé, digo, che, me voy a ir a Lopelec, voy a comprar esas estaquitas, viste, que vienen para el patio, que son tienen la celda de iluminación, claro.
0: Solar.
1: Entonces eso te ilumina todo el tiempo, no te tenés que preocupar por la factura de la luz, y eso es lo que más nos gusta todavía. Me voy a ir a Lopelec, el 9 de julio y la torre, para no tener más ataques de murciélagos y de oscuridad.
0: Bueno,
1: es lo más importante.
2: Acaba de comenzar la Q3, amigos de la Fórmula 1, y así han quedado los... por el momento, momentáneamente, las posiciones. Primero, Russell, lo dijimos hace un ratito. Segundo, Max Verstappen, que ahora está haciendo tiempo récord en el sector número 1 y el sector número 2. Tercero viene Charles Leclerc, que necesita empezar a tener buenos resultados en esta categoría porque, bueno, la mala suerte para el equipo Ferrari no lo está acompañando. Cuarto, Piastri, que está haciendo un buen desempeño en este Gran Premio de Azerbaiyán. Quinto, el francés Hadjard. Sexto, Norris, que es el último campeón de la temporada 2025. Hamilton, séptimo, Gasly, octavo. Carlos Sainz, el piloto español, noveno. Y décimo, Franco Colapinto. Vamos a estar atentos cómo termina Franco, cómo larga mañana el piloto argentino.
1: Mirá, bueno, vos lo que estabas nombrando, los chicos de la Clarita, me olvidé de saludarlos por el día del comerciante de materiales para la construcción.
0: Ah, ¿hoy?
1: Hoy es el día del comerciante para materiales de la construcción.
2: Qué día tan puntual.
1: Sí, sí, pura y exclusivamente para reconocer la actividad de los comerciantes que se vinculan con la provisión y la distribución de materiales para la construcción. El motor que mueve la inmobiliaria, el motor que mueve la vida, básicamente, porque empieza por los cimientos, ¿viste?
0: La cantidad de rubros que maneja la construcción le da trabajo a mucha, pero mucha gente.
1: Tal cual.
0: Así que, bueno, entonces,
1: todos los comerciantes de materiales para la construcción hoy festejan su día.
0: Feliz día, Alejandro. Feliz día a todo el equipo de allí, de La Clarita, que son amigos de Radio 9 de hace tanta cantidad de años. Así que, bueno, y a la gente de Ropelato, por supuesto, también.
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0: Bueno, muy bien, estaba leyendo hoy la tapa de Diario Clarín, digo, tanta estructura se necesita. Bueno, entiendo que cuando uno, a ver, una figura presidencial tiene que tener los recaudos necesarios en cuanto a su seguridad, en cuanto a, bueno, obviamente, cuidarle la vida, evitar un atentado o algo por el estilo, pero ahora hubo mucho movimiento allí en Olivos, en la Casa Presidencial, se renuncias, despidos, y ahora se va a hacer cargo las Fuerzas Armadas, efectivamente.
1: Sí.
0: Pero se estima que en este nuevo esquema que va a haber ahora allí en Olivos, se van a destinar unos 400 efectivos para el movimiento operativo de la gente. Digo,
1: sí.
0: 400 personas. para cuidar a un presidente ahí. Después, obviamente, tenés los otros que en cada movimiento, en cada viaje, en cada cosa que hace, hay toda también...
1: Es otra estructura.
0: Un séquito de y una estructura de custodia.
1: Evidentemente esto fue mucho más grave de lo que la prensa trascendió.
0: Se hablaba de conocer, tal cual.
1: Sí, porque al principio se hablaba, bueno, de robos, de un intento de envenenamiento de las mascotas, de presidenciales. Uh-huh. Se hablaba de robo por parte de quien era cocinero de Olivos, que se llevaba productos, carne.
0: ¿Lo habrán querido matar?
1: Viste que... Esta es la parte que no sabes hasta dónde. Si es que habrá sido algo atentando contra la vida del presidente o contra su estructura. Era solamente hacer un daño, ¿viste? Molestar, sí, joder, sí, incomodar.
0: Matar a su mascota para él, te imaginás, los desquicia de
1: todo. Sí, encima las mascotas no tienen la culpa, ¿viste? Ya de por sí, o sea, cualquier pensamiento que vos tengas no justifica matar una mascota bajo ningún punto de vista, sí, sea de quien sea, ¿eh?
0: No,
1: sea de quien sea.
0: Pero
2: el personal de la Quinta de Olivos, ¿será tipo de planta o se nueva con la presidencia?
0: No, son nuevos. Ahora van a destinar 400 efectivos a las Fuerzas Armadas.
1: El que está a cargo es el general Fernando Tereso, coronel, quien será el que va a ordenar la Quinta de Olivos a partir de ahora.
2: Claro, porque teóricamente la Residencia de Olivos tiene como un intendente, así lo llaman ellos. Que
0: no,
2: se
0: sí, seguramente, sí. Pero eso es bueno.
1: Este señor es segundo.
0: Con cada presidente capaz se cambia,
1: sí.
0: ¿No?
1: Sí, creo que es la primera vez igual que Casa Militar designa o se busca que sea de Ejército Argentino el cuidado interno, ¿no? Uh-huh. Creo que no había hecho falta hasta el momento. Pero bueno, de una situación de estas...
0: Decir que el cargo le ayuda, es un general, porque con ese apellido, pobre, ¿no?
1: Sí, bueno, hubo muchos chistes al respecto. Todos los chistes que se pudieron hacer, todos los chistes que pudo hacer la oposición los usó a su favor. Es más, abrí página 12, a ver qué te dice al respecto. Porque,
0: me imagino, porque es el general Tereso, te imaginás, con ese apellido, la que tiene que haber pasado el hombre en cuanto a las cargadas de los amigos en su juventud.
1: Sí, bueno, lo más loco, más allá de su apellido, fue lo que sucedió con respecto a su cuestión judicial, porque fue imputado por la Justicia Federal en el año 2018 por no denunciar delitos en los que tuvo conocimiento dentro de su propia unidad militar. ¿Viste? Esto de la obediencia de vida, de alguna manera, ¿no? Unos fueron episodios que de amenazas y de acoso contra soldados voluntarias. El principal acusado de esos vejámenes era su segundo al mando, estamos hablando de Matías Castro Ramos. Él estaba en conocimiento, se pudo comprobar que estaba en conocimiento de todo lo que sucedió, de todo lo que pasó y que no hizo nada para detenerlo. Pero, bueno, fue apartado después, con el tiempo, el nombre de Tereso del juicio oral y quedó en foja de servicios esto, pero está este proceso. Pero bueno, no es responsable directo, sino más bien alguien que vio y no hizo nada para detener.
0: Casi cómplice, si es que se quedó callado la boca, ¿no?
1: Ahí creo que es donde ponen el ojo.
0: Las 10 de la mañana en la República Argentina. Ya venimos, amigos, nos pueden mandar mensajes. A ver, ¿dónde estás ahora? ¿Ya fuiste para la expo? ¿Fuiste a la mañana temprano?
1: Contanos.
0: ¿O lo vas a dejar para mañana?
1: Mucha gente haciendo ejercicio temprano.
0: Sí.
1: Acá pasa una chica con un coche todas las mañanas. Uh-huh. Va y viene con el cochecito, ¿viste?
0: Ah, mirá vos.
1: Sí. Siempre con ropa deportiva. Yo digo, para mí aproveche, dice, ¿sabes qué?
0: Lo saco a pasear un poco.
1: Me lo llevo y de paso camino, claro.
0: Tal cual. Ya volvemos, 10 y 1 minuto.
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0: Bueno, gente, decime cómo terminó Franco Colapinto.
1: Colapa.
2: Décimo larga mañana Colapinto.
1: Claro, porque mañana es la carrera.
2: Claro.
0: O sea, quinta fila.
2: Quinta fila para Franco Colapinto, así que...
0: Está bien.
2: Bien, se apunta a los
0: Alpine. Es uno de los mejores largadores de la Fórmula 1, sí. Así que ahí se come tres autos más o menos la largada.
2: Ojalá, ojalá, ojalá.
0: Va a quedar séptimo, ponele, en la,
3: sí.
0: En la primera vuelta.
1: Sí, te iba a tirar un sexto, capaz.
0: También,
1: puesto seis.
0: Sí. Ahí en la primera vuelta es excelente largador. Así que bueno, después hay que sostenerlo, ¿no?
2: Claro.
0: Gasly larga en la fila.
2: Séptimo larga, ¿no? Sería tercera fila, ¿no? Cuarta.
0: No, la cuarta fila.
2: Cuarta
0: bueno,
2: fila.
0: Una fila antes que, que Franco.
2: Ahora lo sí. Repasamos.
0: Igual y lo va a pasar esperando. Franco mañana en la largada.
1: No, no puede, porque se larga a llorar, Gasly. Se tira al piso y se larga a llorar como si fuera un bebé.
2: Va a parar toda la carrera.
1: Sí.
0: No, sí.
1: ¿Por qué me pasó, Franco?
0: Decirle, ¿por qué me pasó? No tenía que pasarme.
1: Sí. Se recalienta. ¿En qué habíamos quedado? Sí, que yo voy primero.
0: No puede nunca delante mío, le va a decir al jefe, el ingeniero.
1: Qué rebelde este chico, qué rebelde.
0: Sí, tal cual. Pero bueno, tenemos que mandarle salud y tratarlo bien, porque si no, después le retan a Franco Colapinto.
1: Le dejaron un montón de mensajes positivos en las redes, no
0: claro,
1: sé si lo vieron a eso.
0: El Briatore este que tiene sus antecedentes mafiosos,
1: Sí, sí.
0: Con la capa
1: sí, sí, sí, todo. Te manda, viste, la cabeza cortada de caballo dentro de tu cama,
0: sí,
1: y él es de hacer esas sí, cositas.
0: Claro. Que tener
1: estilo
0: con
1: Corleone, viste, bien Corleone.
0: Sí, sí, sí, sí.
2: Primero Russell, segundo Charles Leclerc, que repuntó, Piastri tercero, cuarto el francés Hotcha, quinto Norris, sexto Hamilton, séptimo Gasly, Max Verstappen largará de la octava posición, noveno el español Sainz y Franco Colapinto larga décimo, los primeros 10 puestos del Gran Premio de Azerbaiyán, chicos.
0: Bueno, perfecto, así entonces estará la carrera que se larga mañana.
2: Mañana a las
1: 8 de la mañana.
0: Ocho.
1: Ah, 8 de la mañana transmite Fox Sport, bueno, lo ves por video digital.
0: Buen horario, 8 de la mañana, digamos.
1: Ya estás levantado a las 8, sí, no te hagas loco.
0: Sí, sí,
1: bueno, por diferido, a las 9 creo que podés volverla a ver igual.
0: Así
1: por,
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1: Bueno, aterrador, desesperante la situación que vivió esta familia, familia oriunda de Chajarí. La verdad que un caso tremendo, lo compartíamos fuera de aire y te para los pelitos de los brazos.
0: Ponete un segundo en el lugar de esta gente que ahora te va a contar, Anto.
1: Sí, esta familia de Chajarí, ¿no? Que intentaron estafar, padres ellos, los intentaron estafar con llamados, amenaza de muerte y todo un acting que los heló por completo. Fueron horas desesperantes las que terminó viviendo esta familia de Chajarí, a las que intentaron estafar bajo la amenaza de muerte a un hijo que encima estudia acá en Concepción del Uruguay.
0: O sea, el hijo se supone está acá.
1: El hijo está acá. Vive acá, estudia acá en Concepción del Uruguay. Sus padres en Chajarí.
0: Chajarí.
1: Su padre José fue el que transmitió a los medios esta angustiante experiencia que, a pesar de haber pasado hace ya algunos días, lo muestra quebrado en su relato en los medios provinciales realmente porque fueron horas de mucha tensión. Este hecho tuvo lugar el lunes pasado alrededor de las 6 de la mañana, cuando el teléfono fijo de su domicilio, atención con esto, su teléfono fijo del domicilio en Chajarí, sonó dos veces y se cortó. En pocos minutos...
0: Teléfono fijo.
1: Sí, sí, sí. Dos veces sonó y se cortó.
0: Ajá.
1: A los pocos minutos vuelve a sonar su teléfono y esto hace que su esposa levante el tubo y atienda. Entonces empezaron a escuchar un chico que lloraba desesperadamente.
0: Ajá.
1: Y que gritaba: mamá, mamá, pásame con papá. Tengo dos tipos en el departamento que me quieren matar. Le decía la persona del otro lado del teléfono.
0: A la madre.
1: A la madre que fue... Exacto, a la madre que atendió el teléfono. En ese momento José, el supuesto padre del chico que estaba llamando por teléfono, José, tomó el teléfono y su supuesto hijo le insistía con el pedido. Dice, y dijo en los medios, ¿la hacen tan bien? Dice que era la voz de mi hijo. Era la voz de mi hijo.
0: En la desesperación.
1: Más vale. 6 de la mañana estamos hablando, ¿eh?
0: ¿Qué te parece?
1: Otro interlocutor le indicó que juntara $100,000 y que en media hora lo llamaban, si no, mataban a su hijo.
0: Ya no era el hijo, sino que apareció el secuestrador.
1: Aparece el secuestrador en la llamada. Obviamente, él comenta que su esposa lloraba, que obviamente les dijo y dice, yo les dije que no tenía esa plata. El estafador le mencionó qué vehículos tenía, dándole datos precisos sobre una camioneta que tiene la familia y un auto. Dice, me llamaban con el mismo número del celular de mi hijo. Que esto, no sé cómo se obtendrá este dato, porque en teléfono fijo no podés ver el número que te está llamando, a menos que pidas...
0: Ok, claro, ahí eso.
1: Ese dato no sé cómo lo habrán obtenido.
0: Porque después siempre las llamadas de teléfono fueron al teléfono fijo.
1: De un teléfono hacia su teléfono fijo, el de su casa,
0: sí.
1: Que es el que atendían. A menos que sea un teléfono que te permita ver la pantalla y demás. Bueno, esas cosas son las que hay que investigar.
0: A ver, dale, sigamos.
1: Igual esta familia quedó desesperada. O sea, entiendan el proceso de desesperación. Cualquier cosa que te digan, creo yo, que en una situación así...
0: El padre terminó escuchando llorando los gritos a su hijo.
1: Sí,
0: y después
1: le piden plata.
0: Voz, le dice, dame $100,000 o si no te lo mato.
1: Exacto.
0: Bien.
1: Le piden plata, le empiezan a describir las cosas que ellos tenían, los autos que tenían, como para decir que no vas a tener plata si tenés esta camioneta y este auto, vendelos y dame la guita. Tras ese primer llamado, a la media hora recibe otro. Y él le dice, no pude juntar la plata. Dice, te doy la camioneta y te doy plata arriba, te doy algo de efectivo que tengo. No tengo $100,000. El delincuente le insistía, le colgó y a los 5 minutos volvió a llamarlo. Y ahí es donde José define. Cuando escuché eso, se me partió, porque escuché un grito y 2 disparos.
0: Horrible, espantoso.
1: La desesperación los hizo que se subieran inmediatamente a su vehículo y viajaran hasta Concepción del Uruguay, vinieran acá a la ciudad. Y él dice incluso, llegué en 1 hora y algo, algo que no se puede hacer de Chajaría a Concepción del Uruguay, es muy poquito tiempo, 1 hora de viaje, así que entiendan que va volando más o menos arriba de la ruta. Dice, mientras mi mujer iba llamando a los contactos que tenía, el dueño del departamento llamó a la policía y encontraron a mi hijo durmiendo. Yo, dice, iba frío y mi mujer iba llorando. A media mañana no podía ni siquiera mantenerme en pie, dice él. Recordó sobre ese estado de angustia en el que iba. Y encima, después define, cuando le hacen esa llamada, le enfatizan los delincuentes. Te lo mato a Manuel, dice, me decían. Te lo mato, dice. Y es que así se llama mi hijo. Dice, se llama así, sabían mi nombre, sabían el de mi hijo. Dice, yo no se lo deseo a nadie.
0: Bien.
1: Obviamente después dan de baja el número de celular y demás. Se empieza a hablar de un teléfono pinchado que estuve buscando y sí, hay algunas cosas que pueden hacer que los desvíos de llamadas telefónicas estén activos hacia otro número. Entonces que de alguna manera, por ciberseguridad, por ataques de phishing, como se le llama ahora, te puedan hackear tu teléfono. Te lo puedan hackear. Hay una manera de saber. Hackear,
0: pero ya te tienen que tener datos, ¿sí? ¿Cómo se llama el padre? ¿Cómo se llama la madre? ¿Qué autos tenés? ¿El nombre del pibe? En fin, tiene que haber un trabajo.
1: Sí.
0: Una investigación previa por parte de los delincuentes.
1: A ver, entiendo que si tenés el número de patente podés entrar y averiguar qué auto tenés.
0: Sí, también.
1: Si buscás en Data Argentina o en Data EAS, que son páginas de públicas de internet, hay bastantes datos que podés obtener, como Quill, número
0: hoy
1: de documento.
0: En las redes hay más datos nuestros de lo que uno cree.
1: Y ahí es ahí otra cosa, y viste, la información de las redes, esto de me saco una foto en familia y sale mi casa de fondo, salen mis autos de fondo, bueno, es un peligro.
0: ¿Y de dónde sacaste esta información? ¿Cuál es la fuente? ¿Quién publicó esto que nos estás contando?
1: Esta información la publica el medio Chajarí al Día. Ajá. Es un medio de la ciudad de Chajarí.
0: ¿De ahora? ¿Ahora lo publicaron o ya estaba publicado?
1: Sí, esta información trascendió entre ayer y hoy, uh-huh, en Chajarí al Día, y es replicado por el medio El Entre Ríos, que obviamente cita que la fuente es Chajarí al Día.
0: Bueno, en todo caso es una de las maneras que nosotros tendríamos para poder chequear esta información es llamar a la policía a ver si realmente recibieron una denuncia o actuaron ante un caso de un secuestro virtual. Porque suponte, esto que sea, lo damos por cierto,
1: sí,
0: la desesperación de esos padres de venirse desde Chajarí, luego de haber escuchado dos disparos y llorando al hijo, y yo te la regalo, te la regalo. Semejante nivel de maldad, porque puede pasar cualquier cosa, hasta un infarto te puede dar.
1: Sí,
0: ante
1: sí,
0: una desesperación de esa.
1: Creo que cualquier padre correría ante una situación semejante. Lo bueno es que, a ver, entre todo lo malo y terrible, ellos tomaron la decisión de venir a Concepción Uruguay a chequear antes de entregar dinero a los posibles secuestradores.
0: Yo creo que nadie no sé, puede ser que alguien tenga la suficiente sangre fría como para decir, bueno, dale, listo, no te haga problema. ¿Dónde querés que te lo lleve a los $100,000?
1: Sí, te caigo con el SWAT.
0: Mientras tanto, estás llamando a la policía, le contás que, mirá, che, me está pasando esto, ta, ta, ta. Pero yo, luego de haber escuchado llorando, supuestamente a uno de tus hijos, que lo están torturando, y después de escuchar dos detonaciones en el teléfono, y que te lo voy a matar, y que esto que el otro, yo no sé quién puede llegar a tener la suficiente sangre fría para decir, bueno, ahora te lo llevo, quédate tranquilo. Y mientras tanto estás armando el escenario para que en la supuesta entrega caigan los
1: secuestradores, los estafadores.
0: No, te la regalo.
1: Sí, no estaría mal conocer esto. Y hay otra cosa que me interesa, que por ahí también lo podríamos hablar con la policía, y es si esto pasa habitualmente, digo, si pasa por ahí que la policía tiene que interceder ante chicos que por ahí están estudiando y que los padres por ahí no saben nada o que no se pueden comunicar. Ese dato también es interesante. Digo, bueno, capaz que pasa muy seguido, ¿viste?
0: No, esto. De secuestro.
1: Igual 6 de la mañana, si no te contesta tu hijo a las 6, es obvio que está durmiendo.
0: Sí, obvio. Sí. Nosotros conocemos el caso de alguien que la policía tuvo que ir a tirarle la puerta abajo.
1: Sí, la policía lo despertó.
3: Bueno.
0: Se estaba inundando el edificio.
1: Yo me quedo con este dato. Digo, che, entiendo. Y creo que cualquier padre haría lo mismo. Cuando vos tenés un hijo estudiando y vivís muy lejos o a una distancia prudente, y sí, a vos te dicen, che, no contesta, llamo a la policía, reventale la puerta y fíjate si está ahí, más vale.
0: Que alguno de los vecinos haya tenido el teléfono de los padres de esta persona a la cual se inundó el edificio entero.
1: Sí.
0: O que perdía el departamento
1: de él, sí.
0: Y golpeaban y no atendían, no salían, ¿no? La policía llegó y no salía.
1: También.
0: Llaman a los padres, señora. Acá su hijo no abre, no sé qué pasa.
1: Y no deja de salir agua.
0: Tenemos el edificio inundado y todo sale del departamento de ellos.
1: Sí, te digo que estimo que la desesperación.
0: Vienen volando.
1: Sí, no, llama a la policía, reventale la puerta. Sí, después vemos cómo la arreglamos.
3: Pero fíjate si el pibe está vivo.
1: Claro, que esté bien.
0: Todo abajo,
1: y pero con las cosas que pasan hoy en día, ¿viste? No entras como en una preocupación un poco más seria.
3: Y decí que justo me pasó un día de semana. Imagínate si era un fin de y justo estaba en Colón.
0: No,
3: me quedaba la puerta abierta, no había nadie.
0: Sí. Te iban a tirar abajo, más vale. Bueno, chicos, después vamos a confirmar bien pero desesperante si te pasa una cosa así. 10:27 en la República Argentina.
2: Bueno, chicos, lo decíamos hoy temprano, Brasil es el líder del medallero sudamericano, 200... 63 medallas, 106 de oro, 85 de plata y 72 de bronce. Su escolta, Argentina, 65 de oro, 68 de plata y 107 de bronce. Una suma total de 240 medallas. Más abajo, tercero, completando el podio, Colombia, 159 medallas, 58 de oro, 56 de plata y 45 de bronce. Más abajo, Venezuela. Más abajo, Chile. Y más abajo, Perú y Ecuador.
0: Muy bien, ya hoy están cerrando los Juegos Suramericanos.
2: Mañana 26. Mañana.
0: Perfecto. 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
1: 10 de la mañana, 28 minutos. Sí. 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

0: cuarto, 11 menos cuarto en la ciudad de Concepción del Uruguay. Bueno, acá estamos entretenidos, charlando, sí, en el entretiempo, ¿eh? Claro. Pero bueno, ahí estamos chequeando algunas cuestiones que tienen que ver con la información. 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
2: Bueno, chicos, hablemos un poquito del deporte local, porque por la cuarta fecha del torneo clausura de veteranos, el equipo, o mejor dicho, los equipos de Engranaje tuvieron una participación en la cuarta jornada. En la categoría más 50, Engranaje igualó 1-1 frente a San José, con el único gol del conjunto local convertido por Juan Valle. Mientras que por su parte, la categoría más 40 consiguió una contundente victoria 6-2 ante Parque Sur. Nicolás Carbone, con 4 tantos, fue la figura goleadora del encuentro, mientras que Mariano Mosca y Diego Herbeta completaron la goleada. De esta manera, los equipos del conjunto mecano continúan disputando el torneo de clausura de veteranos. Le mandamos además un saludo a Cunito, que siempre es un referente ahí de Engranaje. Tengo un audio de él, en un ratito lo escucho. Pero tenemos más información del automovilismo local y además la gran hazaña de Magui Garro, que consiguió el oro en los sudamericanos. Eso en un ratito.
0: Bueno, ahora que está el negro visitándonos, el negro Montenegro, mañana no va a estar el negro Montenegro.
1: Ahí
0: pero,
1: está.
0: Así que bueno, vamos a programar.
1: Se van a tener que aguantar un poquito.
0: Bueno, sí, ya sé que lo van a extrañar, pero mañana no puede. Tiene compromisos, así que claro, no puede estar. Pero hablando de la música que pasa el negro en los sábados a la mañana, en Animate a Recordar, les digo que YouTube está haciendo, cumple 50 años.
1: Sí.
0: 50 años la banda.
1: Sí.
0: Saca un nuevo disco, tira la casa por la ventana. Te cuento a vos, nene, Benja, que estás ahí en la musicalización. Vos no eras ni proyecto de vida, creo que tu mamá no había nacido. No.
1: ¿Y no?
0: No.
1: No.
0: Si la mamá de él tiene 38.
1: Claro, ¿no? ¿Cuánto tiene tu mamá?
3: 38,
0: 39.
1: No puedo más.
0: Dios mío.
1: No puedo más. casi que podría ser mi hijo, ya, me preocupa.
0: Ya tenía 12 años la banda YouTube cuando nació la madre de Benja.
1: Claro. Ya estaba consolidada como banda, ¿me entendés?
0: Dios mío, negro.
3: Claro, ya llenaban estadios.
0: Y bueno, no hagamos cuenta, sí, negro, porque nos vamos a deprimir.
1: El chico Bono, míralo vos.
0: Bueno, 50 años, saca un nuevo disco, tira la casa por la ventana. Son los maestros de reinventarse, Bono con los suyos. fueron editando singles en Silencio y Carnaval de Luz, ambos títulos en idioma español, que son la antesala de un álbum que saldrá el 13 de noviembre. Les aclaro que cuando YouTube presenta un espectáculo así en vivo, muchachos, prepárense, porque van a ver un show de esos de que quedás así, desmayado, no podés creer, digamos, lo que arman estas bandas cada vez que se presentan por el mundo y salen de gira.
1: Carnaval de Luz se va a llamar el nuevo disco de YouTube. 13 de noviembre se va a estar estrenando. Ya igual presentaron el jingle Silence o Silencio, Silencio, así es como se llama, que, bueno, continúa de alguna manera la línea de adelantos con guiños en español. Ojo con esto, porque hay mucho guiño en palabras en español en este nuevo disco que van a lanzar.
0: Busca un tema de puedes ahí en tu playlist, se escribe U2.
3: Sí, los ubico, los ubico. Los ubico, los ubico.
1: Bueno, pero está bien, nadie nace sabiendo. Che, obvio.
0: Por la duda, le decimos YouTube, pero bueno, vos buscalo como U2.
3: Los conozco, los conozco.
0: Ahí está, perfecto.
1: El señor Bono. Parece que vuelven a la Argentina, ¿eh?
0: Mirá.
1: Marzo 2027 se habla de una probabilidad de que YouTube vuelva a la República Argentina ya con intenciones de presentar este disco.
0: Sí,
1: la última vez que lo hicieron fue en 2017, así que bueno, 10 años después.
0: Ponen a venta la entrada ahora, ya te digo que llenaron 3 estadios por lo menos.
1: Sí, sí, bueno, estuvieron en 2017 10 y 11 de octubre. Uh-huh. Así que bueno, marzo 2027 sería una excelente... Capaz esperan hasta octubre de 2027 también para hacer los 10 años exactos, ¿no? Bueno. En su momento se presentaron en el Estadio Único de La Plata, seguramente no será la excepción en esta nueva organización, ¿no?
0: Muy bien, chicos. Inédito pedido de Chiqui Tapia, la dirigencia de River, por el alquiler del Monumental, el adiós de Messi. ¿Qué pasó? ¿Sabes algo de esto con respecto a qué quiere Chiqui Tapia?
2: Lo que pasa que todos los partidos de la selección argentina, ya sea en el Mario Alberto Kempes, ya sea en el Madre de Ciudad de Santiago del Estero, ya sea en Mendoza o en el Monumental, los clubes son prácticamente privados, entonces la AFA tiene que pagarle el alquiler a los clubes.
0: ¿Sí?
2: Entonces Chiqui Tapia como que dijo, che, es la despedida de Messi.
0: No tiene plata Chiqui Tapia para pagar el alquiler.
2: No hay caja chica.
0: Claro, y los costos de la entrada, ¿a qué lo va a dedicar? ¿Para qué?
2: Bueno,
0: Chiqui, dejate de bromar.
2: No
0: molestes, Chiqui.
1: No están nada contentos la dirigencia de River con respecto a al pedido que le hacen a River.
2: No
1: porque
2: le queda nada a River.
1: Sí, en realidad la AFA le pide a River que pongan el estadio, que se hagan cargo de los gastos del partido y que no le cobren alquiler.
0: ¿Por qué tiene que hacer eso?
1: Y bueno, porque con plata ajena todos somos solidarios. Y sí, porque el Chiqui Tapia es el presidente de la AFA. ¿Qué? ¿No sabías? Él toma las decisiones que quiere.
0: ¿El costo de la entrada quién se lo lleva a la AFA?
2: Obvio, no se lo va a quedar.
1: Claro, o sea, lo que le están pidiendo a River es que sea solidario con una ganancia que se la va a quedar la AFA, no River. Le dicen, che, ustedes aflojen acá y bueno, vamos.
2: Vos tenés que ponerme los colores de la selección argentina, los banners de la selección argentina, la publicidad que tiene la selección argentina.
0: La seguridad
2: argentina,
0: y todo.
1: Sí.
2: Obviamente seguridad.
0: No, pero no puede ser.
2: Gastos logísticos.
0: No sé si están así, ¿eh?
2: Algo raro hay.
0: No creo que sea.
2: Pero tenemos que recordar algo. Chiqui Tapia no se lleva bien con el presidente Di Carlo de River.
0: Bueno, sí,
2: entonces,
0: ya.
2: Entonces por ahí también viene que cualquier cosa es rectidez.
0: Recordemos que River había salido de la AFA, no quería estar en la AFA.
2: Sí, ellos iban a hacer otro torneo. Uh-huh. Recordemos eso, que tal vez que River dice, bueno, no me puedo quedar con tanto, entonces voy a decir que la AFA quiere que yo lo haga tal.
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2: Este sábado el Autódromo de Concepción del Uruguay volverá a recibir la actividad del Track Turismo, que se va a presentar por segunda vez en el año en el trazado uruguayense. La propuesta reúne vehículos de distintos segmentos, desde autos de calle y semicalle hasta deportivos y clásicos, ofreciendo a los aficionados del automovilismo la posibilidad de girar en el circuito principal de 4.290 metros. La actividad, bueno, está destinada a entusiastas que cumplan con las medidas de seguridad correspondientes y quieran participar de las tandas de velocidad, que van a ser diferentes por los portes y por la potencia de los motores. Además, quienes quieran acercarse a disfrutar de la jornada podrán hacerlo de manera libre y gratuita en el Autódromo de Concepción del Uruguay.
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2: Bueno, chicos, la palista de Concepción del Uruguay, Magdalena Garro, volvió a subirse a lo más alto del podio internacional. En este caso fue el día de ayer jueves, donde se consagró campeona sudamericana en la prueba K4 de 500 metros durante los Juegos Sudamericanos que se realizan en la provincia de Santa Fe. Garro, bueno, integró el bote junto a Candelaria Sequeira, Paulina Barreiro y Lucía Dalto. El equipo completó 500 metros en 1 minuto 31 segundos 25 centésimas. Registró el mejor tiempo, por eso levantaron la medalla de oro. En segundo lugar, para la plata quedó Colombia con un tiempo de 1 minuto 34 segundos 40 centésimas. Y tercero, Chile, completando el podio con 1 minuto 36 segundos 56 centésimas. Esto demuestra una vez más la gran deportista que es la joven uruguayense Maggie Garro, que, como dijimos, levantó el oro a los sudamericanos.
0: Bueno, perfecto. 10:58. Gasly, entonces, larga una fila antes que Colapinto. Sí. Mañana en la cuarta fila larga Gasly, en la quinta fila larga nuestro Colapinto. Sí. Y bueno, hablando de Gasly, ya los argentinos le estamos mandando mensajitos cariñosos.
2: Besitos.
0: ¿De qué planeta viniste? Croissant cósmico, le están diciendo. Así que él no se da cuenta de nuestra ironía, la de los argentinos. Él dice, lo toma como elogio y nosotros lo estamos forreando.
1: Dejalo que sea feliz, piscuí.
0: Mirá que hay que decirle croissant cósmico, ¿eh? Claro.
1: Son croissant cósmico. ¿De
0: qué planeta viniste, croissant cósmico? Y él lo toma como un elogio. Nosotros lo estamos forreando mal.
1: Primero venís vos, después viene Maradona y después Messi.
0: Sí, tal cual.
2: Nunca lo escucharon hablando de español a Pierre, ¿no?
1: No.
2: Bueno, a veces canta los temas de Bizarrap porque, claro, Bizarrap es muy amigo de Franco.
1: ¡Ay, qué envidioso!
2: Entonces, cuando se juntan los tres, él canta, por ejemplo, y si no, el otro día cantó una de la Joaquí. No es la nave, es el piloto.
0: Mirá qué bien.
2: Decime puta que era.
1: No.
2: Es hermoso. Mirá,
0: qué bien.
1: Avísenle que hay una banda que se llama Pierre acá en la República Argentina. Por ahí le copa escuchar unos temitas.
0: Claro. Y que le cante la banda, mejor dicho.
1: Claro, que le cante.
2: En el próximo bloque les voy a contar una curiosidad de una canción también histórica.
1: Bueno.
2: Aguarda.
1: Bueno, no es guarda, es aguarda. Aguarda.
2: Tirame un poquito de la canción para que la gente venga.
0: Aguarda, que no te pongas.
1: Aguarda,
2: ahora.
1: Aura.
0: No, pero es aguarda de tiempo, aguarda un tiempo.
3: ¿Cuál es lo que me pasa?
1: ¿Aguarda un momento o guarda? O
0: aguarda. Que te voy a pegar una piña que.
3: Escuchen la música que me pidió Wense, chicos.
1: A ver.
2: Ustedes
1: escuchan. A ver, poné, a ver. Quiero escuchar. Y pero, chico.
2: Todos la conocemos.
1: Y pero, es de mi época.
2: Sí.
0: A ver.
1: Subile.
0: Sí. Negro,
1: y la cereje, gurise.
2: Ustedes saben cuál es la canción.
1: Pero yo me sé la coreo.
2: Sí, todos.
3: A ver, Anto, tenés la cámara, bailá.
1: No, en el estribillo.
2: Pero ustedes saben cuál es la canción que Diego canta.
0: Que Diego.
1: Sí, cereje, ja, deje. Y
2: ¿todos sabían este dato de hermoso?
1: Todo menos vos, evidentemente. Sí, bueno, es una canción de los años 90.
2: No la sabía.
1: Es una canción de rap la que viene cantando, sí. De los 90.
0: ¿Qué es lo que me quiere contar?
1: Y él quería contar eso, dice, porque hay algunos se preguntó de la canción que viene cantando Diego a la disco cuando entra, como dice la canción de la CRG de la Jesús.
2: Tenían que decir, ay, sí.
1: Y la canción es esa que dice, a CRG.
2: Bueno.
1: Y claro, y a mí me vas a venir a decir,
2: Benja, a CRG, dale.
0: Pero si el negro ya está con la década del 90, el 80, el 2000 está llegando.
2: Perdón, perdón.
0: Por favor, una falta de respeto, negro. Mirá lo que te viene a tirar.
1: Llévatelo.
3: Sáquenlo de aire,
0: Llévalo a la tanda al programa.
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0: 11 y 16 en la ciudad de Concepción del Uruguay, con un sol a pleno, ¿eh? Así que si llegás a ir a la expo, ponete protector solar, porque este solcito...
1: Llévate un jockey.
0: Caminando allí en el campo, en el medio del campo, el sol te va a seguramente quedar... Después rojo a la noche, así, pero
1: no,
0: ¿cómo?
1: Hermano.
0: Me quemé tanto, ¿a dónde? Y bueno, si anduviste por la expo, eso es lo que ha pasado.
1: Más vale. Hola, chicos. Hola. Dicen acá, pueden pasar una de Abel Pintos, dice, bueno, que hoy cumplimos 27 años de casados. Gracias.
2: Entonces...
1: Hay que cumplir 27 años de casado,
0: ¿eh? Y entonces, ¿qué le podemos pasar?
1: Uno de Abel Pintos. Si te cuento los motivos...
2: Ay, no, pero esa es la típica de Abel Pintos.
1: Para ver. Otra vez. Vas a verme llegar, vas a oír mi canción, vas a entrar sin pedirme
0: la llave. Vas a entrar sin pedirme la llave.
1: Sí, y si no, también puede ser...
2: Ahora que llegamos hasta aquí a través de
0: las aveleras, que alguna velera, ajá, que esté ahí, digamos.
3: Que digan cuál y en la pausa se las pongo.
0: Bueno, dale. Perfecto,
1: bueno,
0: listo.
3: Dale. ¿Cuál?
1: Dale.
2: La edición patria de Abel Pintos, que cantó la marcha San Lorenzo.
0: Me encanta, todo.
1: Tremenda versión, tremenda versión.
0: Me encanta cómo cantan las marchas, exactamente.
1: Ey, 27 años de casado es como para cantar la marcha San Lorenzo, ¿eh? Mirá que sí. Yo te digo,
0: le dije que se viene un desfile tremendo el 25 de octubre,
1: qué
0: grande, grande, grande el desfile, ¿eh?
1: ¿Cómo me gustan los desfiles de esas características?
2: Del colegio.
1: ¡Ay, falco! Che, tendrían que poner ahí tarimas, ¿no?
0: Sí, la verdad que
1: una
0: sería,
1: grada.
0: Sería ideal, sí. Uh-huh. Sí, sí, sería muy bueno. Porque todo se va a armar sobre lo que es calle San Martín, digamos, sí, para pasar por el palco oficial, que es ahí en la explanada del Centro Cívico.
1: Ah, ¡qué lindo es!
0: ¿Entendés? Entonces ahí va a estar todo.
1: Bueno, está muy bien.
0: Pero bueno, viene Granaderos a Caballo, viene el Regimiento de Patricios con su banda, viene la banda de la Policía de Entre Ríos, la banda del Ejército Local, más todas las escuelas del Departamento Uruguay, o sea que se van a movilizar muchos colectivos, mucha escuela, mucha gente va a estar movilizándose, más todo lo que se suma a ese desfile. Yo calculo que hasta las agrupaciones tradicionalistas van a estar.
1: Sí, bueno, eso va a estar muy lindo. Es muy vistoso de ver.
0: Sí, así que será como una especie de 9 de julio, ¿viste? Los desfiles grandes que había antes.
1: Bueno.
0: Pero va a ser ahora el 25 de octubre, por lo que leí en la noticia, todo en conmemoración de los 200 años de haber sido declarada como ciudad, Concepción del Uruguay.
1: Exactamente un mes estamos.
0: El aniversario del nacimiento del general Urquiza y el aniversario del pronunciamiento, que fue también aquí en Plaza Ramírez, y en donde ahí se empezó a germinar la semilla de la Constitución Argentina.
1: Muy bien, vamos con este mensaje, porque si no, este oyente creo que me cruza y me golpea
0: ver,
1: si no lo leemos. Buen día, dice, ¿cómo están? ¿Cómo consigo que asfalte en mi cuadra? Dicen en los mapas que están asfaltadas y es de tierra, gente. ¿Me podrían ayudar? Gracias. Necesitamos el asfalto, Anto. Porfis, gracias por alegrar cada mañana de nuestras vidas. ¿Me podrán ayudar? Gracias.
0: Bueno, por empezar tenés que decirme qué calle.
1: Claro. Vamos a arrancar ahí por las calles, amigos, si vos querés, nos decís ahí más o menos la dirección.
0: Claro.
1: Te puedo ayudar solamente leyendo el mensaje, yo de asfaltado no sé absolutamente nada.
0: Ni
1: mezcla sé preparar.
0: Claro. Correr un poco, ayudar ahí. Pero después venís vos a ayudarnos a las 2 cuadras de acá, delante de la radio.
1: Ey, nosotros acá tenemos en 14 de julio, bastante también tenemos estas 2 cuadras que quedaron inconclusas, que en realidad nos iba a quedar una cuadra inconclusa, porque ¿se acuerdan ese cartel que había plantado en 14 de julio y 12 de octubre? Decía que eran 2 cuadras y al final fue una sola nomás. ¿Qué pasó?
0: Le digo a los técnicos que no vengan a gastar ese arreglo de tierra y piedra y brosa acá,
1: sí,
0: porque no vale la pena, va a terminar todo ahí en la avenida Frondizi.
1: Sí, lo arrastra porque la caída de la calle va hacia ahí. Y además hay otra cosa, ya hay una cantidad y bastante importante de piedras cuando vos venís por 14 de julio ingresando y empezás, le digo porque vengo en moto, yo y cada vez que piso ahí digo,
0: sí, tal cual.
1: Quizás esta sea la última, quizás esta sea la última.
0: Digo, no gasten plata en ese arreglo y asentar la calle acá delante de la radio en esta cuadra, porque la baja que tiene es en momentos de lluvia, todo termina acá en la avenida Frondizi. Sí, sí. Y así que nada, nada, no gasten. Es asfalto o nada. Pero este vecino, sí. Bueno, decinos, a ver cuál es la cuadra que cree que asfalte.
1: Espinillo entre Magaldi y Filiberto, dicen acá.
0: Espinillo. Entre, acá, es? Entonces, esto debe ser acá en el San Isidro.
1: Sí, más o menos dice... No.
2: Por los nombres.
1: Entre no sé, la no. Casa Velatoria Canillita, nos dicen en esa zona.
0: Ah, no, para allá, para el 30, para el
1: para
0: Zapata.
1: El 30.
2: Para
1: el
2: sí,
1: Zapata.
2: Por esa zona es.
0: Mm, entonces, por ahí. Sí, sí. Bueno, dale. Cualquier cosa.
1: Como estas, ¿cuántas que quedan ahí?
0: Cualquier cosa, pedile a Carlito Bastida, ahí él debe hacer las gestiones para...
1: Barrio
0: para
1: Zapata, dicen acá. Claro. Este es el Zapata.
0: Pedile a Bastida, a Carlito Bastida, que enseguida te hace faltar la calle, al toque nomás, te lo hace faltar.
1: Bueno.
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1: No pido asfalto, dicen acá, pero por favor el regador en Colonia Perfección Sur.
0: Ah, mira.
1: Claro, eso es lo que lo habíamos terminado de decir hoy. Cuando vos pones toda la piedra para hacer el mejoramiento... Yo tenía entendido, o por lo menos así lo he visto en otras localidades, capaz que lo de otras localidades está mal. O sea, vos tenés que pasar el regador muchas veces, porque la piedra no se aplaca por sí misma, no, claro. por osmosis, así que solo porque está sobre la tierra. O sea, si vos... Claro, no, te imaginás, sería hermoso. No, o sea, necesitas pasar... Claro, necesitas pasar el regador varias veces al día para que vaya abovedándose.
0: Y los autos pasando para que la vayan compactando.
1: Claro. Claro, entonces sí. No sé si nuestra municipalidad cuenta con un regador para poder hacer estas tareas de
2: manera. Hace años no veo un regador.
1: A mí no recuerdo nunca haber visto un regador acá
0: en
1: la ciudad.
0: Lo tiene, pasa que no sé si andan o no haciendo el trabajo de regador.
2: En verano era clásico que pasa el regador.
0: Sí, por supuesto,
1: todos los que vivimos en calle de Ripio, ¿qué era lo que hacías cuando venía el regador? Te parabas en la costita de la calle, esperabas que pasara el regador para saltar el chorro que te moje los pies.
0: Obviamente, era así.
1: Sí.
0: Bueno, cuénteme, señor, ¿qué tenía usted?
2: Bueno, chicos, hablemos un poco de la selección argentina porque volverá a entrenarse este viernes con el foco puesto en el amistoso ante Bolivia por la fecha FIFA. Luego se medirá ante Burkina Faso y Benín respectivamente. Este último partido va a significar la despedida de Leo Messi del conjunto nacional. La práctica, bueno, comenzó a las 10 de la mañana, está finalizando ahora en unos 30 minutos, son dos horas de entrenamiento intenso, en donde, bueno, Scaloni intentará plasmar una idea de juego y ver, evaluar a cada uno de los jugadores. Más allá de la mirada puesta en la despedida de Messi en el Monumental ante Benín, los hinchas están focalizados en la nueva camada de convocados que integran el equipo y formarán parte de la post era Messi. Habló Scaloni en el día de ayer, mantuvo en incógnita todavía su continuidad en el cargo, aunque manifestó su predisposición máxima para dialogar con el presidente Tapia para tratar su permanencia. Tengo ganas de estar acá, ratificó Scaloni cuando fue entrevistado por los periodistas. La semana fue un poco emotiva, tuve tiempo para desconectar un poco, hablar con cada uno de los jugadores, ver qué opinan sobre los procesos que hemos tenido desde que ganamos en 2021. Recordemos que Argentina, la primera copa que levantó fue en el 2021, cuando le ganamos a Brasil en el Maracaná, nada más y nada menos. Hoy tengo más ganas que al otro día después del Mundial, dijo Scaloni. ¿Cómo sigue la agenda de la selección? Bueno, mañana sábado 26, 10 de la mañana, entrenamiento a puertas cerradas. El domingo será día libre para los jugadores, para aquellos que tengan parientes y familia en Buenos Aires.
1: Se toman un asadito.
2: Claro, asadito ya están comiendo desde el lunes, Eso sí,
1: el ácido úrico. ¿Sabés cómo están los triglicéridos y el ácido úrico?
2: Lo sube todos los días Lugo Martínez. Video que es el parrillero oficial junto a Lautaro Martínez. El lunes vuelve la actividad. 6:04 de la tarde, entrenamiento. Los primeros 30 minutos serán abiertos para la prensa. Luego Scaloni dice, se van porque hay que planificar. Martes 29, 14:45, conferencia de Scaloni. 3:30, el último entrenamiento previo al Mundial. Y ahora sí, el 30 de septiembre, Argentina-Bolivia. El 3 de octubre, Argentina-Burkina Faso. Y el 6 de octubre, Argentina-Benín. Y hablando de la Argentina, una chiquita, recordemos que hoy, 25, a las 3 de la tarde, Argentina-Paraguay por la final de los Sudamericanos.
0: Okay.
1: Más mensajes. Anda el regador, dicen, pero siempre hace el mismo recorrido. Solo riega ese tramo y nada más.
0: Bueno, sí.
1: No, no sé dónde se puede ver el recorrido del regador. También no estaría bueno ver eso, ¿no?
2: Pidiendo mucho, no están.
0: Son muchas calles de tierra la que tiene Concepción del Uruguay. Eso, evidentemente, el municipio debe contar con ese dato de cuántas calles asfaltadas tiene y cuántas calles de tierra. Para, bueno, a ver cuántos regadores necesitaría tener un municipio para poder brindar un servicio de regado de calles, ¿no? Efectivo. De todos los días, ¿no?
1: Buen día, chicos. En Barrio Cristo de los Olivos y Villa Itapé nos echaron piedra a montones. Nos matamos a golpe, dice, en bicicleta y en moto. Y no es por la velocidad, te caes igual, hasta la dificultad para caminar tenés. En un barrio donde no hay veredas, obvio, claro, ahí tenemos otro agravante. Dice, no es quejarnos porque nos arreglan las calles, pero está bastante imposible, dice, quienes mandan a echar tanta piedra suelta no viven en esta zona, eso es seguro. Coincido al 100%.
0: A ver, la piedra es molesta hasta que termina la calle asentándose, hasta que la
1: piedra... que hay calles que tienen una capa de... 25, 30 centímetros de piedra. Hay mucho para aplacar ahí.
0: ¿Tanta piedra?
1: Sí. Barrio 2 de Abril tiene calles con un colchón de piedra
0: 25
1: importante.
0: Centímetros de piedra.
1: Pero te juro por Dios que se hunde la rueda del auto. Se te hunde la rueda del auto. ¿Dónde hemos visto eso? Bueno. Encima, de acuerdo a cómo se da el tránsito, viste que la piedra se amontona más en un sector que en otro. Entonces eso hace que haya calles que directamente les invadió el cordón de ingreso a su casa, el colchón de piedras. Es bastante.
0: Bueno,
1: mira. Es bastante. ¿Sí?
0: No, yo lo que te digo es que en mi calle, cuando yo me fui a vivir al barrio donde estoy, antes le habían hecho un trabajo de esas características. Cuando llovió, el chocolate que era eso, mamita querida, el rezón que era porque era un chicle. Pero después, en la medida que eso se fue asentando, pasando el tiempo, y la piedra se fue metiendo en la tierra, después quedó firme, hasta que tuvimos suerte, después vino el asfalto.
1: Sí, hay que ayudar. Pero,
3: bueno, en Colón, ahora
1: ustedes
3: hace poco...
1: Ustedes tienen muchas calles de ripio, ¿no?
3: Sí, ahora salió una ordenanza que dice que si se arreglan las calles, no se puede usar más ripio suelto.
1: ¿Qué se utiliza? ¿Como granza, digamos?
3: Creo que sí. Ahora empezó a usar eso para dejar de usar tanto el ripio.
0: Para no usar
3: pero
0: más ripio.
3: Claro, salió de los propios vecinos decir, che, me la arreglás la calle y me la empeorás. O... tapan un pozo y generan otros tres. Entonces, como que de los propios vecinos fueron a la municipalidad y dijeron, bueno, no usamos más ripio. Y como que salió esa ordenanza municipal de no hay más ripio.
0: ¿Y
1: entonces cómo la arreglan? ¿Qué le ponen, brosa?
3: Sí, debe ser algo de eso. La verdad, no sé, pero vi hace poco que empezaron a prohibir el ripio.
0: Perfecto. Como trabajo de periodista futuro, vas a tener que
3: averiguar el porqué.
1: Sí.
0: El porqué. A ver de qué se trata todo lo que acabas de
1: decir. Sí, porque encima, el tratamiento de brosa en una calle, si vos no le pones piedra arriba,
3: claro,
1: eso, un par de lluvias, se termina lavando.
0: Sí, por eso. Pero él va a averiguar ahora, va a leer la ordenanza entera.
1: Sí.
3: Sí,
0: entera,
3: sí.
0: Desde
3: el martes les digo todo.
1: El martes nos va a contar todo.
2: No, nos queda media hora todavía. Tiempo.
0: así que bueno, bárbaro. 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Alguna persona seguramente puede encontrar un fin determinado para ese edificio, como está construido. Pero bueno, está a la venta, Alsec lo pone a la venta, a ese edificio que está en calle Teniente de Primero Ibáñez, casi, te diría, 25 de mayo, ahí a mitad de cuadra, que era donde la gente venía a
2: quedarse,
0: tanto el paciente como el familiar.
2: Claro.
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1: Otro tema, dicen, es el asfalto en las calles. Otro tema muy importante, dice, sí, allá en el barrio Villa Industrial, o sea, calle Pablo Lorenz y Jordán, dice, del otro lado del hospital.
0: Sí.
1: Una nube de tierra en la zona de los consultorios Vita, dice, comes tierra.
0: Sí.
1: Dice, esa calle es como la colectora cuando se congestiona el semáforo de la Balbín. El tránsito es infernal, dice, porque todos toman, ahí Pablo Lorenz y Jordán, dice que son pocas cuadras, dice, de asfalto en ese barrio y hay adoquines, dicen acá, que el adoquín es polémico.
0: Sí, depende, qué sé yo, si está bien puesto. Ahí recién, ya hace un tiempo, es lo que es la avenida de la Defensa Sur, se ven ciertos pozos que ha quedado ahí abovedado,
1: sí,
0: o hundido en realidad. Ahí habría que ir y repararlo con el adoquín, volver a rellenar el terreno y volver a poner y nivelar esos adoquines. Pero sí, es cierto lo que dice esta persona que nos escribe. Cuando venimos entrando a la ciudad de Concepción del Uruguay por el acceso Rodríguez Artusi y llegamos al semáforo de Avenida Uncal, y depende de la hora, te podés llegar a comer 3 o 4 semáforos. Depende de la hora, porque la cola termina, la hilera de autos.
2: No dura nada el semáforo.
0: Y no te dura nada, porque también tenés que pasar despacio. Suponte que vos quieras seguir
2: por el Badén.
0: Por ese Badén, claro. Entonces, o dejás el tren delantero ahí, o un cárter roto, o pasás despacio. Entonces pueden pasar 3, 4, 5 autos,
2: sí,
0: ni hablar si te toca adelante un colectivo o un camión. Olvídate. Así que, ¿qué es lo que hacen? Una cuadra antes, doblan a la derecha,
1: sí,
0: y ahí es donde este vecino dice, es para evitar quedar encerrado ahí, ¿no? Sí. Pero, bueno, le deben pasar mal con el tema del polvillo, la tierra y todo lo demás.
1: Tal cual. Bueno, acá este vecino amablemente nos dice cómo podemos recordar fácilmente de qué barrio se está hablando. Entonces dice, barrio Zapata, nombres de árboles, con algunas excepciones. Ajá. Barrio San Isidro, nombres de flores en las calles, con algunas excepciones.
0: Es verdad.
1: Claro, de esa manera sí, nos vamos a acordar fácil.
2: San Isidro, fácil. Los gladiolos. Entonces,
1: sí, claro, y el barrio Zapata, Espinillo, claro, o sea, vamos a encontrar todos esos
0: está
1: nombres.
0: Está muy bien. Está
1: la
0: bien.
1: Verdad, es un dato que yo voy a guardar.
2: Tengo el regador.
0: ¿Viste?
1: Eso que están haciendo es porque nosotros estamos hablando. Acá tiene tu regador. Che, pasen por acá por Radio 9 si quieren. Que está re, sí, está re suelta la tierra.
0: Dale.
1: Y las piedras también.
0: Bueno,
1: por
0: gracias,
1: favor.
0: Sí, está bien, sí, barrio Zapata, árboles, barrio San Isidro, flores, perfecto.
1: Uh-huh. Está bien, nunca había visto el regador, estoy muy contenta por haber tenido, esto es como ver un carpincho en la Isla del Puerto, ¿viste? Vos decías, ¡ay, mirá, un carpincho!
0: Los carpinchos, bueno, sí, se volvieron a su hábitat, ya no se ven tantos carpinchos
1: y sí,
0: en la isla.
1: Y sí, buen día chicos, el reclamo de asfaltado de calle Baldoni, desde hace años, dice, paralela a la Uncal, gracias.
0: Sí, uh-huh. Es un gran déficit de las intendencias, ¿no? El poder cubrir y asfaltar la mayor cantidad de calles posible. Hoy estaba elogiando cómo quedó el barrio La Rural, cómo cambia lo urbanístico. Una casa que antes te parecía una casita, después de asfaltada ya te la mirás de otra manera. Mirá qué linda la casita. Y antes estaba igual, uh-huh, ¿eh? Pero como era calle de tierra, llena de pozos y todo lo demás, no se valoraba. Yo creo que sí, el tema del asfalto arregla la cuestión de la urbanización y valoriza también, obviamente, tu propiedad, ¿no? 11:36.
2: Pausa, la dale, última de
0: pausa.
2: Mañana.
0: Última, ya entramos en el último bloque del programa.
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0: Bueno, 12 menos cuarto. Acuérdense que estamos en las puertas de un fin de semana largo, el lunes 28 de septiembre, día en donde se conmemora el Día del Empleado de Comercio. Sí. 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
1: ¡Ey! ¡Qué bueno 28, eso! Sí. 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Linda decisión.
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1: Sí, bueno, escribinos, dicen 55-28-55, obviamente nos están dejando los reclamos con respecto a las calles, que son muchas en la ciudad de Concepción del Uruguay, que necesitan su cuidado, que necesitan esto, que necesitan la reparación, así que, bueno, ojalá que poco a poco se empiece a reparar lo que hay que reparar y demás, que por ahí no es tanto lo que nos decían los oyentes, no es tanto reparar por completo una calle, sino, bueno, hacerle el mantenimiento después de que se repara. Claro, sí, viste, sí.
0: El uso intensivo, además acá hay más autos que gente ya últimamente, porque vayan a la hora pico a lugares neurálgicos de la ciudad y ahí te vas a dar cuenta de la cantidad de vehículos que están circulando por la ciudad de Concepción del Uruguay.
1: Sí.
0: No era piedra en Colón, no era canto rodado.
1: Eso, nos decía un oyente acá, no es piedra, es brosa. Se prohibió el uso de brosa en Colón por la cantidad de polvillo que levantaba. ¿Vos sabés lo que es respirar eso todos los días, chicos? Es tóxico.
2: Muy mal.
1: Es tóxico. ¿Vos sabés esos pobres pulmones todo el tiempo respirando ese polvillo?
0: Vos vivís en calle de Asfalto.
1: Ahora sí, viviendo acá, sí. Sí.
0: En la ropa, que están dentro de los placares, se deposita polvillo.
1: El solo hecho, creo yo, de vivir con puerta a la calle, si tenés puerta, no vivís en edificio, te predispone a la
0: no
1: tierra.
0: No sé cómo serán los departamentos.
1: En mi casa viven sucia y tengo puerta a la calle.
0: Pero adentro del placar, ahí, por ahí vas a sacar una prenda que hace mucho no usás.
1: Haces así, viste, en el borde, sí. ¿Qué es esto? ¿Y tenés que sacar todo y limpiarlo?
0: Y obvio, sí, si no tenés que lavarlo encima.
1: Sí.
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2: Bueno, chicos, para el 2027 Argentina tendrá competencia en el motociclismo, el MotoGP. Volverá a tierra nacional y será a Buenos Aires. Así lo confirmó.
1: Qué raro.
2: Sí, la verdad que sí, viste que estaba el circuito de terma de Río Hondo, pero bueno, lo ganó Buenos Aires. Así lo confirmó la Federación Internacional de ese deporte. Recordemos que, por ejemplo, está la FIA, que es la Federación Internacional del Automovilismo. En este caso es la FIM, la Federación Internacional del Motociclismo. En un anuncio que representa una señal hacia el sueño de concretar el regreso de la Fórmula 1 al país. Es como un guiño, como para el 2028. Luego será la Argentina, mejor dicho, perdón. Será la cuarta fecha del campeonato desde el 9 al 11 del mes de abril, entre los grandes premios de Brasil y Estados Unidos. El lugar será el renovado Autódromo Oscar y Juan Gálvez en la ciudad de Buenos Aires, que bueno, ha tenido una inversión muy importante. Recordemos algo, lo decíamos al principio. El MotoGP se corrió el año pasado en el Autódromo Internacional de Termas de Río Hondo tras la cancelación sufrida en 2024. El recinto santiagueño fue sede desde el 2014 al 2023 con una pausa de 2 años, que fue la pausa de pandemia 2020-2021, pero bueno, en este caso Buenos Aires, que la última carrera que recibió fue en el 99, vuelve al circuito de internacional, ¿verdad? En este caso con el MotoGP, pero con la mente puesta en la Fórmula 1.
0: Bueno, sí. 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
1: Bueno, ya que estábamos hablando, ¿no?, de cómo cuidar la respiración, ¿viste? Esto que está afectando a los vecinos. Hoy es el Día Mundial del Pulmón, nada más y nada menos. Un día que tiene por objetivo promover jornadas desde el Foro de Sociedades Respiratorias Internacional para concienciar sobre la salud pulmonar y fomentar también acciones frente a enfermedades respiratorias y sus factores de riesgo, que tiene que ver muchas veces con el contexto en el cual vivís, el factor de riesgo, la contaminación ambiental, los desechos y residuos maltratados, un montón de situaciones que, bueno, afectan de alguna manera esta cuestión. Para este año se van a enfocar en todo lo que es vacunación, fomentando esto de mantener una buena higiene y cumplir con las vacunas recomendadas para cuidar la salud respiratoria. Este año va a venir por ese lado la jornada del Día Mundial del Pulmón.
0: Bueno, genial.
2: Bueno, chicos, este domingo partidazo vamos a tener a partir de las 5 de la tarde. Racing Boca por la Copa Argentina. El partido se va a poder ver por Teis Sport. La formación de Racing para defender los colores de la academia. Cambeses en el arco, Martínez, Rojo, Escudero, Saracho a la defensa. El mediocampo, Ortegoza, Leonel Pérez, Lódico, Rodríguez y la delantera, Maravilla Martínez y Lautaro Díaz. Mientras que Boca va a proponer a Leandro Virrey en el arco, Leandro Lozano, Lautaro Di Lolo, Facundo Herrera y Lautaro Blanco. En la defensa, mediocampo, Ascar Cíbar, que por lo general suele encararse de la parte ofensiva, Leandro Paredes para desplazar la pelota al estilo de un 5 bien pensativo, Milton Jiménez para completar el mediocampo, Alan Velasco, Miguel Merentiel y Leonel Flores, la parte ofensiva.
1: Muy bien, bueno, debe estar por llegar un barco, calculo yo.
2: No, ya está.
1: Prontito, ya llegó al puerto de Concepción.
2: Hoy a la mañana,
1: Uruguay,
2: cuando pasé por el puerto, estaba.
1: Buenísimo, estaba tratando de buscar a ver un poco de datos al respecto, para ver cómo se llama y de dónde es.
2: No estaba ya en el muelle, estaba...
1: En Rada.
2: Sí.
1: Bien.
0: Bueno, bien por el puerto, que siga allí, entonces, trabajando operando, claro. Uh-huh. Y queremos muchos barcos más. Queremos que este puerto, de una vez por todas,
2: se mueva,
0: despegue. Como en algún momento hubo, no sé qué cantidad de barcos en un mes, que fue algo, creo que récord todavía. Y ojalá que podamos recuperar la actividad portuaria, porque eso implica, bueno, dinero, trabajo, gente con laburo. Seguimos atentos a ver si se encuentra una solución a lo de Tres Arroyos, para que esas familias puedan volver a tener sus ingresos, su trabajo. Se habla de que Becar estaría capaz que alguien lo compraba, pero al otro no. Bueno, son versiones, así que... Lo que queremos es que se resuelva el problema de todos los trabajadores de Granja Tres Arroyos, porque recuerden ustedes que había comprado el Becar, uh-huh, y que todos pasaron después a Tres Arroyos. Así que todos son empleados de Tres Arroyos. Veremos, a ver, ojalá que se encuentre una solución para todos y que le dé esta inyección de dinero y de producción y de generación de laburo y de plata que se mueva en la ciudad, como lo hacía cuando estaba en actividad esta empresa. Ojalá, ojalá que eso pase.
1: Es así. Bueno, Drake Well, el barco que ha llegado, bandera panameña, que en este momento se encuentra allí cargando rollizos, ¿no? En nuestro puerto local. Y por ahí podemos ver en el radar acá también el jilguero que anda ahí por la zona del brazo de la China, según lo que nos muestra el satélite por acá. El jilguerito, otro, mira, que anda ahí.
0: Bueno, sí. El jilguerito es el de la arena.
1: Arena, exactamente. Arena. Sí, bueno, lo vemos ahí de más o menos frente a la isla del puerto, para que usted se imagine la zona en la que
0: ahora
1: está
0: trabajando.
1: Sí, es lo que nos muestra el satélite. Vieron que acá nosotros tenemos satélite en vivo y en directo. Sí, sí, sí. Exactamente, el arenero, el jilguero, anda en este momento también trasladándose en esa zona.
0: Bueno, qué bárbaro, ¿eh? Esas aplicaciones donde podés ver los barcos, donde podés ver los aviones, donde podés ver todo.
1: Me parece espectacular ver el mundo. Como ves los barcos, o sea, cuando los ves desde el satélite, es un punto al lado del otro. Ta, ta, ta, ta, ta, ta, ta, son de todos los colores los que hay, lo que te muestra el tráfico del agua, ¿no? Marítimo. Cómo usamos el planeta Tierra y el agua para trasladar cosas.
0: Es que la mercadería se sigue moviendo a través de barcos, como antaño, o sea, como los vikingos.
1: Sí.
0: Así que sigue siendo el transporte más barato. Porque imagínate lo que carga un barco, cuántos aviones necesita.
1: Toneladas y toneladas.
0: A Europa.
1: No se compara.
0: Así que bueno, hoy por hoy el transporte marítimo sigue siendo lo más razonable, le sigue el tren también.
1: Que podría ser un poco mejor.
0: Y que, bueno, claro, uno quisiera recuperar todas esas cosas, la marina mercante. Mucho barco en los ríos, mucha cosa moviéndose en los ríos, las chatas, aunque sea, empujadas por un remolcador, los trenes llegando a, no solamente con transporte de pasajeros, sino con mercadería.
1: Carga.
0: Abaratando costos de flete para que nosotros en la góndola ese producto esté más barato. ¿Por qué? Y porque el flete ha sido más barato. Bueno, estas cosas que uno sueña que algún día se pueda lograr en este país.
1: Sí.
0: Bueno, entonces,
2: la última, chicos. La Liga Profesional de Concepción del Uruguay, bueno, informó la programación de la última fecha de clausura. Oscar Rodríguez, el domingo en Engranaje, va a recibir a la China a las 3 de la tarde. Rivadavia va a enfrentar a Atlético Tucumán 3:30. Y María Auxiliadora jugará ante Lanús a partir de las 4 de la tarde. Quedaron pendientes los partidos entre Almagro y el CASE y Agrario Rocamora y Parque Sur. Gimnasia tiene esta jornada libre. Los campeones ya están definidos. Almagro se consagró campeón en primera división y Gimnasia en tercera.
1: Bueno, te vamos a contar cómo va a estar el fin de semana, el clima, si eso es lo que queremos saber todos, ¿no? 23 grados 8 décimas la temperatura en Concepción del Uruguay en este momento. Ojo, porque la sensación térmica es bastante más elevada. 28 grados la sensación térmica en Concepción. Ahora, 28 grados. Por eso lo sentíamos, ¿viste? La ropa como que nos empieza a molestar. Claro, bueno, la humedad es del 62%, relativamente baja, la presión atmosférica está en 1.007 hectopascales, el viento 12 kilómetros por hora desde el sector noroeste. Buen viernes vamos a tener hoy, ¿eh? Alto viernes, alto de mucho viernes. Calor vamos a tener.
0: Bueno.
1: Una jornada linda para aprovechar a salir, para aprovechar a hacer ejercicio y actividades al aire libre. Esto se puede hacer, obviamente, con los cuidados pertinentes. Mantenerse hidratado, por favor, porque ahora arranca los problemas de hidratación. Viste, de salir un poco sin estas condiciones. Sábado va a estar muy parecido a lo que estuvo hoy, incluso un poco más pesado, porque vamos a tener un poco de más de humedad en el ambiente para mañana sábado, así que va a estar pesado. Las condiciones van a estar parecidas para mañana sábado, incluso un poco más de nubosidad variable, más nubes, por momentos cielo nublado, así que esto va a hacer que se mantenga también la jornada. Domingo, probabilidades de lluvias, aunque bajas presentes, con un poquito de descenso de temperatura, 14 la mínima, 21 grados la máxima para el domingo, sube otra vez para el lunes, 14 la mínima, 23 la máxima, ya se va. Es menos la probabilidad de lluvia para el lunes. Para el martes vuelven estas chances de inestabilidad, la presencia de chaparrones durante la mañana del martes, máxima de 24 grados y luego ya buena jornada para comenzar el mes de octubre.
0: Perfecto, muy bien. Las 12 exactamente.
1: Bueno.
0: Nene, Benja, todo bien ahí, ¿no? Sí, en tu zona.
3: Todo tranqui.
1: ¿Te vas, Benja, este fin de qué haces?
3: este fin de... Me voy, chicos. Me voy nunca. Este fin de me voy.
1: Está bien, está bien.
0: Atención, Colón, que vuelve Benja a cerrar las puertas.
1: Tu madre te extraña.
0: Bueno, que todo quede andando, todo perfecto. Gracias por tu tarea. Buen fin de semana, Benja.
3: Igualmente.
0: Wense, chau, chicos. ¿Qué programa? ¿Mucha joda este fin de semana?
2: Hoy estudiantina, anoche me tocó conducir un rato la última parte. Sí, veremos a ver qué pasa hoy y mañana si la conducción de...
0: La conducción del evento, perfecto.
2: Sí, sí, sí. Así que vayan a la quema del muñeco.
0: Éxitos vayan en su trabajo. Niña, ¿usted qué programa? ¿Descanso? O
1: descanso.
0: Sigue de jardinera.
1: Sí, voy a seguir la jardinería porque tengo que ahora plantar, ya armar los almácigos, ¿viste? A mí me gusta mucho meter las manos en la tierra, siempre lo digo, esta época del año más. Así que este fin de semana me voy a dedicar full jardinería.
0: Terapia,
2: sí. Protector solar.
1: Sí, no, yo tengo un piluso. Piluso para jardinería, tengo un piluso solo para eso.
2: Tipo el, ¿cómo se llama el jardinero?
1: Ay, mi sueño por tener un jumper, ¿viste? Un jardinerito. Bueno, sí, me lo voy a comprar. Claro, está fue. Marca Pampero.
0: Amigos, amigas, buen fin de semana. Nos encontramos el martes.
3: Antes de irnos, sí. Quiero presentar la canción que voy a poner para cerrar.
1: Ajá.
3: Para nuestro oyente que está de aniversario,
2: ay,
3: chicos.
2: ¡Ah, año, chicos!
1: Sí, Nancy, claro. Profe Nancy, un beso grande para los dos.
2: Nancy.
1: 27 años de casados.
0: Pero que se porte bien, Osvaldito, Osvaldito.
1: Avisanos si no.
0: 27.
1: ¿Cómo? Y nos vamos con esta.
0: Nos vamos. Dale. Feliz aniversario. Chao,
3: feliz aniversario.
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17: Hola, ¿qué tal? ¿Cómo están? Soy Julio Sartori. Aquí estamos en Acción Rural con la información actualizada de los mercados agropecuarios, viendo lo que ocurrió en Cañuelas y cómo cerró la semana en la rueda correspondiente al 25 de septiembre en este ente formador de precios ganaderos. La jornada operó con plaza firme y selectiva ante una oferta mayor de 6.315 cabezas. Los novillitos malivianos mejoraron 250 pesos en su tope máximo, llegando a 5.200, mientras que las escalas medianas y pesadas sostuvieron sus corrientes máximos sin variantes. En novillos, los valores corrientes máximos permanecieron estables, aunque los pesados ganaron hasta 220 pesos en los topes. Por su parte, las vaquillones livianas cedieron 100 pesos en corrientes máximos y topes, aunque el segmento mediano subió 200 pesos en su valor máximo. Para las vacas buenas, el tope mejoró 70 pesos y los toros avanzaron 100 pesos en sus corrientes máximos. El mestizo de buena especial, hasta los 460 kilogramos, tuvo corrientes máximos de 4.500, 4.400 el entrepesado, lo mismo que el que pesa hasta 520 y también el que supera ese quilaje. Hubo topes para el entrepesado de 4.500. 4.620. El novillito liviano, tope máximo 5.200. El corriente del entrepesado, 4.800. Que pesa hasta 430 kilos, 4.600. Regulares, 4.400. Vaquillona liviana, 4.800. Topes de 5.000. La entrepesada, corriente máximo, 4.500. Y valores topes de 4.700. Para la pesada, 4.300. Regulares, 4.200. Vaca buena especial, 3.700. 3.400 la regular. Conserva buena, 2.900. Y toros buenas especiales, 3.900 pesos por kilo vivo. 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
17: Valores de remate que realizó Fracaroli Roncón, esto fue en instalaciones San José de Urdinarrain, el miércoles 23, por toros, se llegó a pagar hasta 3.870, 3.700 la vaca gorda manufactura, la vaca conserva o invernada hasta 2.870, vaquilla gorda 4.500 y novillitos gordos hasta 4.300 pesos por kilo vivo, todo esto en la renglón faena. En la invernada, el novillo de invernada hasta 445 kilogramos, 4.020 pesos, novillitos hasta 6.200, novillitos de invernada holando 4.070, vaquilla de invernada 5.700 y vaquilla de manada holando 3.620 pesos el kilo vivo. Vaca con cría hasta 1.070.000 pesos y vaca con garantía de preñez 1.680.000 pesos. Recorremos ahora las fechas de remates. Arrancamos por consignataria Asencam, que tendrá actividad este viernes 25 en Sociedad Rural de Asencam a la hora 15, gordo y manada de cría, martes 29 en Sociedad Rural de Nogoyá y el miércoles 30, especial reproductores, esto será en Sociedad Rural de Asencam. 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También estará el jueves 8, remate habitual desde el Rosgan y el viernes 16 desde Sociedad Rural de Federal. 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Campos Bajos SRL todavía no ha confirmado su próxima fecha, también en el predio de Sociedad Rural Gualeguay. Consignaciones con Juan José Casela al 3444-621025. Consignataria del Sur, todavía no ha fijado fecha, tuvo actividad el pasado miércoles 23 en Sociedad Rural Gualeguaychú. El representante de la Roque Matías Jaimerena, celular 3446-578067. 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Consignataria Duarte el viernes 9 de octubre tendrá remate también en Sociedad Rural Gualeguaychú. Colombo y Colombo pasó para el 2 de octubre, su remate en Sociedad Rural de Asencam, consignaciones con Pablo Di Benedetto al 343-504-3530. Y la Raza Hermanos se está convocando para este miércoles 30 en Feria San Jaime, esto será local Saucedo, San Jaime de la Frontera, para el 2 de octubre, remate Expo Rural de Chajarí, el martes 6, tercera edición de remate de las joyas desde Sociedad Rural de Villaguay, el sábado 10, segunda edición, gran remate cuarto de milla, también tenemos el remate de Fracaroli Ronconi para el 7 de octubre, en instalaciones San José de Urdinarrain. Cristina Rain, pero antes, el 29, tendrá remate con Consignataria Spiazzi, reiteró, en Italiaciones San José de Urdina Rain. Aguardamos la nueva fecha para los remates televisados de Sáenz Valiente, Bullrich y compañía a través de Canal Rural, con Hacienda filmada en la provincia de Entre Ríos, a través de sus representantes, los hermanos de Gregori en Concepción del Uruguay, los Morante en San José de Feliciano y Valentín Zurdo en Gualeguay. Cooperativa El Pronunciamiento de Basay El Vaso, 30 de septiembre en Bobril, 7 de octubre en Rosario del Tala.
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24: Hoy en día el dron sirve para lo que es pulverización, digamos, lo que es la parte de siembra y fertilización. Todo lo que es la parte agras, digamos, el T55, 70, el T100, son equipos que todo sirve para lo que es la parte agraria, digamos, o agrícola, más que nada. 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
25: Bueno, para que tenía una pregunta y se me fue, pero como la corto hasta, no pasa nada. ¿Notás? 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
24: 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La verdad es que están teniendo, los chinos, quien fabrica esto, la empresa DJI, entiende y cada vez, como usa mucha inteligencia artificial, va entendiendo de lo que, por ejemplo, en ciertas situaciones, en ciertos lugares, por ejemplo, la parte de Entre Ríos, que tenemos diversos trabajos, por ejemplo, forestación, tenemos lo que es arrocera, tenemos lo que es agricultura, monte, ganadería y demás. Ellos, a su vez, que el entrerriano, digamos, que hablemos acá, se van dando cuenta de que cómo vamos trabajando y cada vez van perfeccionando. Que lo que nosotros buscamos, por ejemplo, de hacer un lote de doble o triple cabecera, que se le llama, la gente de JI, digamos, en cuestión de un mes, entendieron que estábamos precisando eso y largaron un software, una aplicación nueva, y se van adaptando a las necesidades que nosotros vamos teniendo, o que vamos queriendo o poniendo en marcha, ¿no es cierto? Cada vez que el dron lo ponemos a trabajar de una forma y no nos responde como nosotros queremos, ellos interpretan al otro día y se actualiza el dron, y queremos hacer lo que hicimos el día anterior, sale el trabajo sin ningún problema. Va leyendo continuamente lo que nosotros vamos queriendo y lo van, se va actualizando el dron automáticamente y responde como nosotros queremos al otro día.
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17: 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Vamos con los valores de pizarra del 24 de septiembre. El trigo, 351.200 la tonelada, con una mejora de 100 pesos. El maíz, arriba 600, pagó 296.000 por tonelada. Por sorgo, 670 arriba también, 287.000. La soja, 562.000 cada 1.000 kilos, con una mejora de 2.000 pesos. Y valor estimativo para girasol, 762.800, sube 1.800 pesos por tonelada. Recordemos que el precio de la miel ha tenido mejoras, rondando los 4.000 pesos por kilo por tambor para las mieles claras y hasta 3.600 las mieles oscuras. 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Algo de inestabilidad pronosticada para este domingo. Otros pronósticos también dan para lunes y martes algunas chances de lluvias. Hay que esperar. Lo que sí, se vienen algunas ráfagas de viento que pueden llegar a 50 kilómetros por hora durante este domingo, también algo ya el sábado, y hacia el día miércoles mejorando con leve descenso de temperatura, 21 la máxima para esa jornada, jueves primero a pleno sol. Nos encontramos el lunes, Dios mediante. Buen fin de semana para todos.
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